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1: Son las 7 con 16 minutos.
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0: Son las 7:29.
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1: Son las 7:43.
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1: Son las 7:54.
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1: Son las 8 en punto.
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Todos podemos perder un sueño, pero no podemos perder la capacidad de soñar. Bienvenidas, bienvenidos, excelente nochecita, una noche que nos está alumbrando bastante con tanto relámpago por ahí en el cielo en Cancún, Quintana Roo. En este viernesito, por fin es viernes, viernes 2 de octubre. Mi nombre es Ivette Camberos y me da gusto poderte saludar, poderte acompañar y hacernos compañía mutua, disfrutando de la música que nos pone felices, que nos hace sonreír. Y ahí está la clave de esta noche, porque miren, yo no sabía, pero me informaron que hoy es el Día Internacional de la Sonrisa. Hoy 2 de octubre. Bueno, entre otras efemérides, la importante es la que para mí está. El Día Mundial de la Sonrisa, o Día de la Sonrisa, que se celebra cada año el primer viernes del mes de octubre. Esta idea surgió por la carita, la famosa carita comercial de, ya se imaginan, ¿no? La carita amarilla, con sus dos puntitos de ojo y su sonrisa. Bueno, de ahí sale la carita feliz, la smile face, y se celebra hoy el Día de la Sonrisa. Así es que hoy, como es viernes, bueno, también es Día de la No Violencia. Ambas efemérides son importantes, pero es viernes y quiero que nos vayamos alegres, que estemos alegres durante las próximas dos horas. Así es que te propongo pedir alguna balada, balada pop, puede ser con un buen ritmo, si puede, en esta noche se puede, que te haga sonreír. De esa balada que tú sabes que pones inmediatamente, se te dibuja una sonrisa en el rostro, puede ser por algún recuerdo, ¿verdad? Porque a lo mejor esa balada tiene una historia detrás, o porque te gusta el ritmo, o porque te gusta lo que dice la canción, pero dime por qué te hace sonreír, que eso también es importante saberlo. ¿Por qué te hace sonreír esa balada que vas a pedir? Y también, si quieres agregarle, ¿verdad?, para hacer así como una lluvia de ideas, ¿qué son las cosas que te hacen sonreír en tu día a día? Hay que observarlas, ¿saben? Este es un ejercicio muy bonito, así como el agradecimiento, el poder reconocer qué cosas nos hacen sonreír. Porque si las empezamos a enumerar, nos daremos cuenta que son muchas y que todas esas merecen un gran agradecimiento, porque es hermoso poder sonreír. Hay muchos beneficios detrás de la sonrisa, más adelante se los platico, así que empieza a pedir tu balada, esa balada que te hace sonreír. Baladas pop en esta noche, 9981-964003. 9981-964003, y respóndeme qué cosas te hacen sonreír en tu día a día. Vámonos con una que me pone de buenas, fíjense, bueno, porque estás en su alona. Estás en su alona y me hace sonreír, no sé. Está sexy. En la voz de Ragazzi, esto es Veneno.

0: Nochecita agradable con una lluvia que va a llegar fuerte. Vámonos a un corte de estación. Quédate a mi lado. Esto es Baladas.
1: Son las 8:12.
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1: Son las 8:12.
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1: Baladas que nos hacen sonreír, baladas que a lo mejor nos traen un buen recuerdo, tienen una buena temática o simplemente nos gustan y que cuando las escuchamos nos hacen sonreír. El teléfono para complacencias 9981-964003, 9981-964003. Es que estoy viendo que se me está trabando la computadora, esto me pone las pilas. Vámonos con una canción. Mientras se me destraba la computadora, ¿verdad? Rápidamente, que está buena, creo que me pone de buenas. Déjenme ver que se me destrabe la computadora. Ya está, lista. ¿Saben qué? Esta canción es de Pambo, se llama Espiral. Hoy podemos pedir baladas pop. ¿Por qué? Porque las baladas pop igual tienen un ritmo, pues así más movidón, y a lo mejor también tiene mucho que ver el ritmo, por supuesto, para que la canción te haga sonreír, ¿vale? Pide tú complacencia 9981-964003.

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1: Ahora sí vamos a comenzar con las complacencias en esta noche que va a ser muy, muy feliz. Hoy celebrando el Día Mundial de la Sonrisa. Ahorita les sigo platicando por qué se puso este día como el Día Internacional. Se estipuló que sería así debido a una historia muy curiosa. Y porque hoy, aparte, es viernes, creo que merecemos acabarlo feliz, por lo menos cerrarlo de la mejor manera, preguntándote, por supuesto, qué es lo que más te hace sonreír en tu día a día. Y la canción que tienes que pedir, obviamente, tiene que hacerte sonreír. La historia tú no las cuentas. ¿Por qué te gusta? ¿Por qué crees que te hace sonreír? A lo mejor es un recuerdo, a lo mejor el ritmo, ¿verdad? Ahorita nos damos cuenta que puede ser el ritmo, tiene mucho que ver. O la letra, también la letra, a veces hay letras muy, muy alegres, ¿no? Que nos transmiten esa sonrisa, esa alegría. Y por supuesto, hoy se vale pedir baladas pop. 9981-964003. Jessy dice: buenas noches, Ivette. ¿Podrías complacerme con una de Flans? Me pone de buenas y sonrío. Saludos a Monique y su hija Francesca. Por cierto, soy Jessy. Se me olvidó, creo que se llama Me Gusta Ser Sonrisa. Y así se llama, justamente. Te mando un abrazo, Jessy.

0: Esto fue Me Gusta Hacer Sonrisa. Hoy vamos a poner solamente baladas que nos hagan sonreír. Me tienes que platicar, por supuesto, por qué te hacen sonreír, por qué te genera esa sensación tan ligera, tan hermosa, ¿verdad? El sonreír no es poca cosa, nos tiene muchos beneficios, entre ellos reducir el estrés. Cuida el corazón, ya que ayuda a bajar la presión arterial y fortalece nuestras defensas. Imagínense, por si fuera poco, ¿verdad? Aparte es contagiosa, es de un impacto social importante. Cuando alguien está sonriendo, inmediatamente, de verdad, de una manera inmediata, es contagioso. Y bueno, pues hoy en el Día Internacional de la Sonrisa vamos a hacerlo, vamos a lograr un viernes con muchas, muchas sonrisas. ¿Qué es lo que más te hace sonreír en tu día a día? 9981-964003.
1: Hola, Olivia, buenas noches. Me encantaría escuchar esa hermosa y linda canción que se llama Símbolo Sexual, de Roberto Carlos. Ligera, sonríes, me trae recuerdos de cuando nos reuníamos varios amigos a cantar con guitarras y a ser felices. Buenas noches y mil gracias.
0: Un fuerte abrazo, qué buena canción, tienes razón, igual a mí me gusta, creo que tiene un ritmo exquisito.

0: Gracias por pedir esta canción que, miren, me trae recuerdos de la universidad. Esta la cantábamos todo el tiempo. Vámonos a un corte de estación. Hoy se vale sonreír. Estás en Baladas, ya regreso.
1: Son las 8 con 30 minutos.
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1: Son las 8 con 30 minutos.
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1: Todos podemos perder un sueño, pero no podemos perder la capacidad de soñar. 8:32, hoy celebrando el Día Mundial de la Sonrisa y dándole la importancia que tiene sonreír. Ya les dije algunos de los beneficios, pero de verdad la sonrisa es muy importante. Nos genera ese contagio, ¿verdad? Es contagiosa, pues porque activa las neuronas espejo en otras personas, ¿no? Veo a alguien sonreír y yo tengo una respuesta positiva a eso. Y también crea confianza, nos transmite cercanía, amabilidad, facilita las relaciones con los demás. ¿Quién no quiere ver a alguien con una sonrisa? A veces tenemos un día difícil y lo que quisieras no es a lo mejor ni siquiera palabras, una sonrisa podría bastar. Hoy estamos disfrutando de las baladas que nos hacen sonreír. Hoy pueden ser baladas pop, o sea, un poquito más rítmicas. Y la pregunta de la noche: ¿qué es lo que te hace sonreír en tu día a día? 9981-964003. Vámonos con otro mensajito. Mario Mandela, eliminaste tu mensaje. ¿Qué eliminaste? Dímelo, por favor, me muero de curiosidad. Víctor dice por aquí: buenas noches, y ve de aquí pasando lista. Como tú dices, son muchas las cosas que nos hacen sonreír, pero para mí, una son los niños y sus reacciones, sus respuestas. Una canción que me hace sonreír y mucho es Agua Dulce de Juanes. Saludos, Víctor. Gotas de Agua Dulce, hace mucho que no la escuchaba. Vámonos con ella.

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1: Y continuemos sonriendo en esta noche ya de viernesito. Avísenme aquí en Cancún si empezó a llover, porque antes de entrar al programa, bueno, estaba relampagueando, pero no caía una sola gota. No sé cómo están por ahí, cuídense mucho los que están manejando y sigamos disfrutando. Ingeniero Madero me dice, mi querida Ivette, lo que más me hace sonreír es compartir el tiempo con mi familia cuando estoy con ellos y cuando mi novia me hace pequeños detalles. Con eso me mata y me sale una gran sonrisa y hasta a veces las lágrimas de emoción. Y me gustaría que esta noche me complazca con la canción Día de Suerte de Alejandra Guzmán.

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1: Esto fue Día de Suerte con Alejandra Guzmán, son las 8:41, hoy celebrando el Día Mundial de la Sonrisa, por eso estamos poniendo las baladas que nos hacen sonreír, ya sea por su letra, por la historia, por algún recuerdo. Y esta historia de la carita feliz comienza en 1963 y de ahí surge el por qué estamos celebrando hoy el Día de la Sonrisa. Sucedió en Massachusetts cuando el diseñador gráfico estadounidense Harvey Ball recibió un encargo de la compañía de seguros y le dijo, la empresa buscaba una imagen que ayudara a mejorar el ánimo de sus empleados después de una serie de cambios internos. El diseñador entonces hizo algo muy sencillo, un rostro amarillo con dos ojos negros y una sonrisa curva. De acuerdo con Ball, este diseño fue original, fue realizado en unos segundos. En diciembre de aquel año, del año 1963, nunca se imaginó que esta carita feliz se volviera un símbolo. O sea, la imagen comenzó a utilizarse en todos lados, en botones, en carteles y en otros materiales de la compañía. Su diseño era extremadamente sencillo, ¿no? Dos ojitos y una sonrisa. Pero rápidamente llamó la atención y comenzó a reproducirse fuera de aquella compañía. Ahorita les sigo platicando esta historia y es por eso que hoy estamos celebrando el Día Internacional de la Sonrisa. Y estamos poniendo solamente baladas pop, se puede con buenos ritmos, que nos hagan sonreír. Y pregunta de esta noche, ¿qué cosas de tu día a día te hacen sonreír? 9981-964003, me apuro, ya hay muchos mensajes, nos vamos a un corte de estación.
2: Son las 8:43.
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2: Son las 8:43.
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1: Del día. Ellos son los que le hacen mi día fantástico. Me puedes complacer con la canción Por Eso Te Amo de Río Roma. Saludos a todos los baladistas.

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1: Muy hermosas canciones estamos teniendo hoy que nos hacen sonreír en el Día Mundial de la Sonrisa. Monique me dice, mi querida Ivette, pues ya se fue una semana más. A mí me pone feliz ver a mis seres amados ser felices. Y cuando mi hija se ríe a carcajadas, me contagia. Es muy ocurrente. Y esta canción, cada vez que la pongo, me pone happy. Con Pharrell Williams. Que tengan todos un maravilloso fin de semana. Hoy lo dije, se valen baladas pop, baladas rítmicas. Y también me pone de

0: Hoy estamos celebrando el Día Mundial de la Sonrisa con las baladas que nos regalan una gran, gran sonrisa. Vámonos a un corte de estación. No te vayas, son las 8:52. Estás en baladas y ya vuelvo.
1: Son las 8:53.
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1: Son las 8:53.
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0: Y escuchen la ternura, hice feliz a una niña, me siento muy feliz. Miren, día de la sonrisa, ya estoy sonriendo.
1: Olivet, buenas noches. Muchas gracias por poner mi canción.
0: Qué linda, Kitsia, te mando un fuerte abrazo. Qué bueno que las pequeñas generaciones también se dan cita para disfrutar de la buena música. Son las 8:58. Gracias por los reportes meteorológicos, ¿verdad? Tengo aquí muchos reporteros. Me da mucho, mucho gusto que me estén informando. Dice Cristian que por Arco Norte ya empezó 2-3, pero por el momento nada que ver con ayer. Ayer estuvo fuertísimo. Jaciel me dice, pasé por la estación y ya empezó a llover. Gracias, Jaciel. Ya, sí, llueve muy fuerte por aquí. Ayer estuvo intenso igual. Y me dice Mac que ya llueve por la salida a Mérida. Otro reporte meteorológico me dice que aquí en Bonfil, ¿quién no escribe? No dice nombre. Dice, aquí en Bonfil apenas está lloviendo. Bueno, y después, unos minutos después me pone, ya está lloviendo fuerte. Bueno, muchas gracias por reportarme. Cuídense mucho, por favor, manejen con mucha precaución los que vayan en el auto y sigan disfrutando. Hoy estamos de sonrisa en sonrisa porque es el Día Mundial de la Sonrisa y lo amerita esa balada que te hace sonreír. Y la pregunta de la noche, por supuesto, ¿qué cosas de tu día a día te hacen sonreír? Es importante observarlas, es importante darnos cuenta que tenemos muchas cosas por las que estar agradecidos, definitivamente. Jessica, no te entendí, me pones, ¿podría ser la última canción? ¿Quieres que tu canción te la ponga al final? ¿Ese es el mensaje que me quieres decir? Si es así, házmelo saber, Jessica, por favor. Y déjenme leer este mensaje que dice, hola, bonita noche, buenas noches, ¿qué crees? No tengo una melodía que me haga reír. Me gusta sonreír, disfruto mucho echarme unas carcajadas, pero tristemente no tengo amigos y no hay una canción que me haga reír. Lo siento, hoy no tengo qué aportarte. Me dedicaré a escuchar tu programación y a disfrutar las canciones que pongas.
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3: Son las 9:00 en punto.
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0: A ver si les gustó esa balada que acabo de poner, una balada rítmica, se llama Como Tú, en la voz de José José. Soy Ivette Camberos, estamos disfrutando el Día Mundial de la Sonrisa, que realmente nos ha regalado muchísimo, muchísimo esa carita feliz, porque es un icono muy sencillo, pero que representa tanto, ¿verdad? ¿Cuántas cosas se pueden decir con esa carita feliz? Fernando Rivera, te mando un abrazo. Hoy sí, mira, estaría totalmente desubicada poner la canción que me pides, porque solamente estamos poniendo baladas que nos hagan sonreír, no recuerdos tristes. Hoy no, tristeza, nada de tristeza. Me niego a poner cualquier cosa que nos ponga tristes o que nos recuerde algo feo.
1: Buenas noches, señorita, soy Fernando Rivera. Quisiera proponer la canción de Joaquín Sabinas, Lo Niego Todo. Esa canción se la dediqué yo mucho a esa persona que, con quien traté de hacer todo bien, la vida me cobró todo lo que hice mal. Buenas noches, saludos.
0: Pues mira, nos reservaremos para la próxima semana llorar, porque hoy estamos felices. Entonces solamente estamos poniendo baladas que nos hagan sonreír, que obviamente pues tienen que tener una letra pues alegre, ¿no? Obviamente, ¿cómo nos podría poner alegre algo que esté, que el contenido sea triste? No hay coherencia ahí. Isis Aguilar me dice: buenas noches, aquí escuchándote como cada noche. Lo que más me hace sonreír es ver crecer a mis hijas cada día. ¿Podrías ponerme la de No Podrás, de Cristian Castro? Es que mira, te hace sonreír esa canción, Isis. A lo mejor yo estoy de chismosa y te hace sonreír a ti. Digo, a pesar de que hable de desamor. Te lo pregunto en buen plan, ¿no? Porque si te hace sonreír, te la pongo, aunque el contenido no sea tan alegre. Dice: gracias, saludos y bendiciones, Ivette. Hay varios puntos de la ciudad, está lloviendo y el tráfico acá en el norte de la ciudad está fatal. Tengan mucha precaución, mucho cuidado, sé que está lloviendo por todos lados y todos queremos llegar a nuestro destino, así es que con paciencia vamos a llegar. Si me hace sonreír, me late, ok, No Podrás, pues la podemos. Es que está aquí una versión de Moderato, no, vamos a poner la versión original, la versión de Cristian Castro, y curiosamente mi querida Arcelia pide la misma. Cristian Castro, No Podrás, para ustedes dos, que les hace sonreír.

0: Hoy estamos disfrutando baladas pop. Vámonos rápidamente a un corte de estación. Quédate conmigo, soy Ivette Camberos, acompañándote en este viernes sensacional, celebrando el Día Mundial de la Sonrisa. Una pausa y ya regreso.
1: Son las 9:12.
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1: Son las 9:12.
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0: Error, lo que contribuyó a que posteriormente aparecían numerosas versiones y usos comerciales del famoso rostro. Con el paso del tiempo, esta carita feliz amarilla con dos puntitos y una sonrisita, bueno, pues se hizo mundialmente conocida. Esta imagen se utilizó para muchas otras empresas y se instauró ahora sí como la asociación de la alegría, el optimismo y los buenos deseos. En 1999, el autor de la carita, conocido en español como, impulsó el World Smile Day, conocido en español como el Día Mundial de la Sonrisa. La fecha se estableció para celebrar cada año durante el primer viernes de octubre. Es por esa razón que hoy, en este 2 de octubre, estamos celebrando el Día de la Sonrisa. Sigamos con baladas que nos hacen sonreír. Jaciel me dice por aquí: muy buenas noches, feliz Día de la Sonrisa. A mí lo que me hace sonreír es mi familia. Por favor, se puede la de Junto a Ti, de Sin Bandera y Vico C. Buen fin de semana. Pasé por la estación, empezó a llover. Ok, muchas gracias, Jaciel. Maneja con cuidado. Sí se puede. Hoy se pueden baladas pop.

Todavía hay espacio para tu complacencia. Hoy estamos disfrutando el Día Internacional de la Sonrisa. Pídeme esa balada pop que te hace sonreír, ya sea por su ritmo, por su letra, por algún recuerdo. Y estamos contestando la pregunta de la noche: ¿qué es lo que te hace sonreír en tu día a día? 9981-96-4003. Alex, desde La Capirucha, me dice: Ibe, Dios bendiga tu noche en cabina y que el fin de semana esté lleno de dicha, gozo, paz, armonía con todos tus seres amados. Excelente noche y bendiciones. Gracias. Sabes, sí tengo una balada que me pone súper feliz, pero no entra dentro del mundo cotidiano. Ok, Alex, pero quédate con nosotros, sigamos disfrutando, que eso es lo importante. Milky Way, buenas noches, Ivette. Acá en la Isla Mujeres empezó a llover, pero nada grave. De lunes a viernes recibo una videollamada de mi hija donde me avisa que ya está llegando a su escuela. Así comienza mi día con mucha felicidad. Saludos, tu fan número uno, Milky Way. Gracias por compartirnos una cosa muy bonita, muy tierna y yo creo que llena y colmada de mucho amor. A ver si califica Rafael, mi gran noche. Hoy sí califica, mi querido Milky Way. Vámonos con ella.

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1: Sigamos con la alegría en esta noche, 9:23. Miguel Rojas me dice: buenas noches, Ivette. ¿Me podrías poner la canción de Napoleón, Vive? Esa me pone mega feliz.

0: Vámonos rápidamente a un corte de estación. Se cerraron ya las complacencias, ya ni una más, ya ni una más. Daremos paso al corte de estación y me apuraré para que pasen todas.
1: Son las 9:26.
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1: Son las 9:26.
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1: Estamos de vuelta, vamos a apurarnos con las complacencias en este Día Mundial de la Sonrisa, mi querido Cristian.
2: Buenas noches, señorita Ivette, ¿cómo te encuentras en esta nochecita de viernes, viernesito? Va a caer una tormenta, esperemos que sea más noche para seguir trabajando a gustito. Te mando un saludito a ti y a todos tus radioescuchas. Quisiera la canción de Brillas de la reggae. Brillas de la reggae, creo que me hace feliz escucharla. Y aquí estaremos hasta las 10 de la noche escuchando el mejor programa de baladas románticas. Hashtag 2 de octubre, no se olvida. ¡Chau, chau!
1: Un abrazo, Cristian. Sí, así es, no se olvida y vamos a seguir disfrutando de las sonrisas. Fíjate que alguien pidió la misma canción, mi querido César.
3: Hola, buenas noches, Ivet, a ti y a todo tu maravilloso auditorio. Muy buen tema. No sé si todo nos tenga que hacer reír, ¿verdad? O sonreír. Pero bueno, lo que a mí me hace sonreír son pues las remembranzas, ¿no? Los recuerdos. Hoy día, el pensar en los momentos felices con mi familia, con mis hijos, con los amigos, conmigo mismo, de mí mismo, ¿no? Mis aventuras, por donde anduve por el mundo. Recordar es volver a vivir, dicen por ahí. Y bueno, aunque el Día Mundial de la sonrisa, como una noche como la de hoy, está también un poco incongruente, pero bueno, lo importante es el día, ¿no? Y como dicen por ahí, que el estado del tiempo no cambia tu estado de ánimo. Sí, pues con placer, hay una balada de Leo Larregui, Villas, me hace sonreír. Que tengas una excelente noche, un gran fin de semana, bendiciones para ti y todo tu auditorio.
1: Gracias.
3: Arriba, pero llegamos un poco tarde, pero aquí estamos.
1: Un fuerte abrazo, ahí va la canción para los dos.

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1: Brillas de León Larregui, son las 9:34, manejen con mucha precaución, se cayó el cielo, está lloviendo mucho, calles inundadas, pero hay que tener paciencia en este viernes, que es el viernes de sonreír. Mi querida Elena me dice: buenas noches, me hace reír una amiga que se llama Patricia, es muy despistada, me gusta Claridad con Menudo, te escucho todos los días, felicidades. Gracias, Elena, pues vámonos, hoy se permitían baladas pop.

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1: Vámonos rápido con las complacencias que faltan en este Día Mundial de la Sonrisa. Por aquí otra nena que me saluda. Gracias, de verdad, por tomarse ese tiempo.
2: Hola, Ivette. A mí también esa canción me pone muy feliz, la de Vive. Me pone muy feliz y radiante cada día. Bye.
1: Ay, un fuerte abrazo, Francesca. Muchas gracias porque las nenas aprenden de sus mamis el buen gusto por la música. Vámonos con otra complacencia. Por aquí dice Hugo Gómez. Buena noche. Hoy he tenido una sonrisa todo el día y se debe a que ayer vi a una chica que hace tiempo no coincidía con ella. Mi sonrisa se debe a la reacción de ella al verme y me dijo que quería conocerme más y me sonrió coquetamente. Creo que estoy en peligro. Hugo Gómez, tú, mira, como dicen por ahí esa frase que, o sea, tú como gorda en tobogán, ¿no? Dice esa frase, me da risa. O sea, tú déjate, ¿no? Si esto va a pasar, va a pasar, ni modos, no queda más que disfrutar. Y dice, me podría poner el tema Ángel con elefante. Gracias y bendiciones, Hugo. Aquí está tu balada.

0: Vámonos rápidamente a un corte de estación. Sigue disfrutando en esta noche lluviosa. Esto que nos queda ya un ratitito de baladas. No te vayas. Soy Ivette Camberos y ya regreso.
1: Son las 9:43.
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1: Son las 9:43.
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1: Canciones que nos ponen alegres. Vámonos con otra complacencia. Angie me dice: buenas noches, Ivette. Gusto en saludarte. ¿Me podrías poner El Baile y el Salón de Café Tacuba? Muchas gracias. Qué bonita canción. A mí también me pone de buenas.

Qué buena canción, el baile y el salón. Hoy se permitieron baladas pop, baladas rock también, ¿verdad? Estuvieron un poquito movidas, estuvo bien, porque son las baladas que nos hacen arrancar una sonrisa. Mi querida Itzelita, hoy sí llegaste arrasando. Me pides algo de Juanes, muy romántico. Esto es Por Ti.

0: Acompáñame al último corte de estación, es muy breve. Quédate conmigo para un cierre muy, muy sonriente en este Día Mundial de la Sonrisa. Soy Ivette Camberos y ya regreso.
1: Son las 9:54.
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1: Son las 9:54.
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1: Son las 10 con 15 minutos.
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0: Son las 10 con 29 minutos.
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1: Son las 10:44.
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1: Son las 10 con 55 minutos.
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0: Son las 11 en punto.
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1: Son las 11 con 12 minutos.
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0: Son las 11 con 28 minutos.
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1: Son las 11 con 42 minutos.
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1: Son las 11:53.
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1: A nombre de todos los colaboradores de Radio Turquesa y en el mío propio, saludamos a quienes, con su esfuerzo y vigor, defienden nuestra soberanía y apoyan a nuestra población civil, las Fuerzas Armadas Nacionales. 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
1: Son las 12 con 16 minutos.
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0: Son las 12 con 28 minutos.
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1: Son las 12:44.
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1: Son las 12:55.
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1: Es la 1:03.
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1: Es la 1:18.
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0: Es la
1: 1:33.
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1: Es la 1:48.
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1: Son las 2:01.
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1: Son las 2:06.
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1: Recuerda, amiga. 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

0: para él.
1: Y al final cambié todos los nombres, pero todo esto está basado en una historia real. Si te dice que va muy mal con su novia, que ella la va a dejar, ¿no es cierto?
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1: Son las 2 con 14 minutos.
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0: Son las 2:29.
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1: Son las 2:44.
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1: Son las 2:55.
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1: Son las 3:13.
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0: Son las 3:29.
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1: Son las 3:44.
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1: Son las 3:54.
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1: Son las 4:04.
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1: Son las 4 con 14 minutos.
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0: Son las 4:30.
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1: Son las 4 con 44 minutos.
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1: Son las 4:57.
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1: Son las 5 con un minuto.
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2: Son las 5:12.
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0: 28 minutos.
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1: Son las 5:44.
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2: Son las 5:53.
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0: Estas son las palabras de nuestro director general, el licenciado Gastón Alegre.
1: A nombre de todos los colaboradores de Radio Turquesa y en el mío propio, saludamos a quienes, con su esfuerzo y vigor, defienden nuestra soberanía y apoyan a nuestra población civil, las Fuerzas Armadas Nacionales. Buen día, tengan el comandante de todas ellas, los señores general y almirante secretarios, los jefes, oficiales y tropa de nuestros gloriosos Ejército, Armada y Fuerza Aérea.

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1: Son las 6 con 18 minutos.
2: Revista del Consumidor Radio. ¿Alguna vez te has preguntado qué contiene la pasta dental que usas todos los días? Si no lo sabes, quédate porque hoy en Revista del Consumidor Radio te enseñamos cómo preparar tu propia pasta dental en casa. Y lo mejor, su preparación te toma solo 30 minutos.
3: ¿Blanco o rojo? ¿Con yema o sin ella? Existen muchos mitos alrededor del huevo. Hoy te contamos la verdad sobre uno de los alimentos más consumidos en México y cómo puedes aprovecharlo mejor en casa. ¡Acompáñanos!
2: Revista del Consumidor.
3: Hoy vamos a preparar una tecnología doméstica, que es una excelente alternativa a los productos industrializados. Pasta dental. Además, es una receta validada por el Laboratorio Nacional de Protección al Consumidor.
2: Antes de comenzar, te compartimos los ingredientes que vamos a necesitar. 3 cucharadas de agua purificada. 2 cucharadas de glicerina pura. 2 cucharadas de lauril éter sulfato de sodio. Media cucharadita de carboximetil celulosa. 1/4 de cucharada de carbonato de calcio. 1/4 de cucharada de mentol. Y 6 gotas de esencia de menta.
3: Ahora, los utensilios que debemos tener a la mano son... una cuchara sopera, una cucharita cafetera, un tazón pequeño de vidrio, un tarro pequeño de plástico con tapa y un batidor de globo. Una vez que tenemos todo listo, vamos al procedimiento.
2: En el recipiente de vidrio, comenzamos vertiendo agua purificada, la glicerina y el mentol. Mezclamos con ayuda del batidor de globo hasta integrar los ingredientes. Sin dejar de mover, agregamos carbonato de calcio y la esencia de menta.
3: Después, incorporamos el lauril éter sulfato de sodio y agitamos suavemente hasta que se disuelva por completo. Poco a poco, añadimos la carboximetilcelulosa lentamente sin dejar de mover, hasta obtener una mezcla homogénea y con una consistencia más sólida.
2: Por último, envasamos la pasta dental en el tarro. Tapamos muy bien y etiquetamos con la fecha de elaboración y de caducidad. En este caso, esta pasta tiene una caducidad de 6 meses y rinde aproximadamente 63 gramos, o bien 50 mililitros.
3: Es importante que tomes en cuenta algunas recomendaciones de uso. Este producto no debe ser utilizado por menores de 6 años. En el caso de niñas y niños mayores de 6 años, puedes sustituir el mentol por esencia de cereza. Si tienes sensibilidad dental, recuerda consultar previamente a tu odontóloga u odontólogo. Para conservar mejor el producto, te recomendamos mantener el recipiente bien cerrado, en un lugar fresco y seco y fuera del alcance de niñas y niños. Recuerda que todos los ingredientes que utilizamos en esta tecnología doméstica pueden encontrarse en establecimientos donde vendan productos de cuidado personal, belleza o cosmética, también conocidos como droguerías.
2: Preparar tu propia pasta dental en casa tiene varios beneficios. Requiere pocos ingredientes, son fáciles de conseguir, tiene certeza sobre su origen y además representa un ahorro económico. Incluso esta receta puede ser el inicio de un nuevo emprendimiento.
3: ¡Anímate a preparar tu propia pasta dental! Y etiquétanos en Instagram usando el hashtag Tecnología Doméstica Profeco.
2: También puedes consultar esta tecnología doméstica en nuestro canal de YouTube, Profeco TV.
4: Revista del Consumidor.
2: El huevo es tan importante en la alimentación que desde 1996 se conmemora el Día Mundial del Huevo. Se celebra cada segundo viernes de octubre con el objetivo de difundir su valor nutrimental y su papel en una dieta equilibrada.
3: Y no es casualidad. El huevo es un alimento completo, práctico, rendidor y versátil, por lo que se ha convertido en un protagonista en la alimentación de las familias mexicanas.
2: Es una excelente fuente de proteína animal. La clara está compuesta principalmente por albúmina, mientras que la yema aporta grasas saludables, proteína, hierro, azufre y vitaminas A, B, D y E. Aunque contiene colesterol, su consumo moderado forma parte de una alimentación equilibrada.
3: Además, el huevo es una alternativa accesible a la carne o al pescado. Es fácil de masticar y digerir, y combinado con otros alimentos, puede integrarse a distintos planes alimenticios.
2: Su uso no se limita al desayuno. También sirve para espesar salsas, esponjar pasteles y dar ese color dorado tan característico al pan. Incluso fuera de la cocina, el huevo está presente en pastas, productos de belleza y fertilizantes.
3: En 2024, el consumo de huevo en México por habitante alcanzó los 24.4 kilos y representa el 12.6% de la producción pecuaria nacional. Nuestro país es autosuficiente y se ubica en el sexto lugar a nivel mundial.
2: Esta actividad se concentra principalmente en Jalisco, que aporta poco más de 54%, seguido de Puebla, con casi el 15%.
3: Para el consumo existen dos tipos principales de gallinas: las ligeras, que producen huevo blanco, y las semipesadas, productoras de huevo rojo. Es importante aclarar que no hay diferencia en su valor nutrimental. A pesar de todos sus beneficios, alrededor del huevo existen dudas y creencias que se repiten con frecuencia. Por ejemplo, se suele pensar que el huevo eleva el colesterol. Sin embargo, su equilibrio de grasas tiene un efecto protector y en la mayoría de las personas, su consumo no incrementa el colesterol en la sangre.
2: También hay quienes creen que consumir el huevo crudo es mejor. Pero esto no es así. Para aprovechar sus nutrientes y evitar riesgos a la salud, es necesario cocinarlo, ya que crudo puede aumentar la probabilidad de contraer salmonela.
3: Otra duda común es si debe lavarse el huevo antes de guardarlo. El cascarón es poroso y cuenta con una membrana natural llamada cutícula. Al lavarlo y almacenarlo, facilitas la entrada de bacterias. Si el cascarón está sucio, lo mejor es limpiarlo con un paño seco.
2: Y aunque algunas personas prefieren consumir solo la clara, es importante saber que la clara y la yema se complementan. Al desechar una de ellas, se pierden nutrientes esenciales que hacen del huevo un alimento completo.
3: Para un mejor consumo y conservación del huevo, tome en cuenta estas recomendaciones. Evita dejar los huevos o los alimentos que los contengan a temperatura ambiente, ya que el huevo es un alimento muy sensible a los cambios bruscos de temperatura, sobre todo al calor.
2: Revisa siempre el cascarón. Debe estar limpio y sin fisuras. Si están rotos, deséchalos. Así evitarás enfermedades gastrointestinales.
3: Lávate las manos al terminar de manipularlos. Evitarás la contaminación cruzada.
2: No lo consumas crudo. Puedes ponerte en riesgo de adquirir salmonelosis.
3: Ya sea que esté cocido, duro o forme parte de algún platillo, consúmelo pronto.
2: Con información clara, puedes aprovechar mejor sus beneficios y consumirlo de forma segura.
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1: Son las 6:30.
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1: Son las 6:44.
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1: Son las 6:55.
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1: Son las 7:13.
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0: Son las 7:26.
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1: Son las 7 con 41 minutos.
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1: Son las 7:52.
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1: Son las 7:59.
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1: Son las 8 en punto.
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1: Son las 8 con un minuto.
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0: ¡Ay, caray! ¿De qué se trata, presidenta? ¿De qué se trata? Tanto que la queremos nosotros. Votamos por ustedes. Estamos con usted. Me canso de elogiarla por todos lados. Pero no sale usted ahora con esto, ahora. No sale con esta batea. Ya no iba a decir batea de babas, pero soy muy respetuoso y no lo digo mejor. No, no es posible. No es posible, señora presidenta. No es posible que esto suceda. ¿De qué se trata? ¿Le gusta escupir al cielo? ¿Cómo? ¿Pero qué, cómo que? ¿A quién perjudica esta supuesta reforma que le está quitando el tiempo a usted precioso que tiene la presidencia de la República, su departamento jurídico, todo el mundo que la rodea? Pero eso no es nada, sino también la Cámara de Diputados y la Cámara de Senadores, también habiendo tantas leyes pendientes de aprobar o de discutir y que salgan a la luz pública por necesidad, y vamos a meter otra vez esta demagogia de la doble nacionalidad. ¿Usted qué es, presidenta? Usted es judía. Tiene una nacionalidad aparte de la que corresponde por ser presidenta de la República de nacimiento de México. Pero tiene otra doble nacionalidad. No diga que no sabe, porque esto, por favor, existe la ley del retorno para los judíos. Esa ley de retorno es precisamente para que tengan una nacionalidad hebrea. Israelí, más bien israelí que hebrea. Sí, señora. ¿Usted tiene la nacionalidad hebrea? Por disposiciones de Ben Gurión. ¿Se acuerda usted quién fue ese gran hombre, Ben Gurión? Que creó esa gran república que se llama Israel. Que respetamos todos nosotros. ¿Pero de qué está pasando, señora presidenta? ¿O de qué se trata? ¿Se trata de fastidiar a los que tienen apellidos extranjeros, como Harfuch? Su abuelo era árabe, o libanés, de origen árabe. O a nuestro secretario de Economía, Marcelo Ebrard. Yo conocí a su abuelo, un francés emigrante, extraordinario señor que vino aquí a México y a trabajar y respetable por todos lados, el abuelo de Marcelo Ebrard. Que pues ellos deben tener también doble nacionalidad. Eso es lo que se llama el jus sanguini, el derecho de sangre. Pero nacieron en México también. Harfuch, yo no conocía a su abuelo Harfuch, conocía a su abuelo paterno, que fue mi compañero, un hombre extraordinario también, el general García Barragán. Fue mi compañero en la gira de López Mateos. Lo recuerdo perfectamente, bien como si fuera ayer. Extraordinario hombre. Pero no le corresponde, no tiene caso, porque es mexicano, pues también es mexicano, Harfuch, nació en México. Digo, ¿se trata de fastidiados porque llegan a pedir extranjero? O también, ¿quiere usted discriminar a la cantidad de paisanos que están regresando de Estados Unidos y que no renuncian a su nacionalidad? Una nacionalidad que les otorgaron allá en Estados Unidos como condición especial para poder trabajar había ciertos trabajos que requerían la nacionalidad americana, y pues ni modo de no aceptarla, lo aceptaron y tienen doble nacionalidad, la mexicana por ser mexicanos, y la otra por ser allá. Y usted, presidenta, por favor, pues no lo niega. Es hija de judía, nieta de judía, bisnieta de judía, porque la religión judía, ya sabemos todos nosotros que se transmite de mujer. Así que usted es judía por su mamá es judía por su abuela, y así van sucediendo. Muy respetables, súper respetables. ¿Pero por qué confundir la respetabilidad por algo tan sutil, algo que no tiene consecuencias espirituales ni ideológicas tampoco? No debe ser. ¿Por qué? Porque así es. Así es la situación. Al menos que usted renuncie. No me van a decir también que hay problemas de retroactividad de la norma, porque esta norma fue aprobada ahora apenas. Bueno, a medias, porque otra cosa, van a entorpecer la actividad de las legislaturas locales para que las legislaturas locales aprueben esa reforma, que es además reforma constitucional. Señora presidenta, ¿de qué se trata? ¿Qué ventajas tiene? ¿A quién beneficia? ¿A quién perjudica? Ahora usted, soberanía, sí, la aceptamos, porque usted se siente muy mexicana. Pero tenga en cuenta también que tiene otra nacionalidad. No porque la quiera usted, sino por derecho de sangre. Tiene usted la otra nacionalidad. Que no solamente nacionalidad, que se establezca en la llamada por los judíos ley del retorno, para que todos los judíos tengan su derecho a ser nacionales, tengan derechos a ser israelitas, que tengan su derecho de suelo, a pesar de tener la sangre nada más. Tiene derecho al suelo también. Entonces, tiene doble nacional usted. No es la mexicana porque nació en México. Y la israelita porque es hija de judía. Nada más. Que someter a la consideración de un congreso, ponerlos a trabajar a todos para que tengan esa ganas de trabajar, de hacer cosas que no debe ser. No, señora presidenta. No le estoy diciendo que renuncie, porque muchas veces me puede contestar, por dignidad voy a renunciar. No queremos que renuncie. Queremos que siga usted siendo nuestra presidencia, porque la queremos todos. Vamos, que hay que irnos pian pianito. Bien organizados, no dejarnos llevar por alguien que le aconsejó. Vamos a darles en la torre a quién, no sabemos a quién. Repito, no me voy a decir que a Harper
1: Marcelo
0: Ebrard. No me voy a decir, pues son los más cercanos a la presidencia de la República futura. Va encaminados a puestos de elección popular, pero nada más circunscritos a la presidencia de la República y a la gubernatura de los estados. Por poder ejecutivo. No lo entiendo. No entiendo de qué se trata. Es pura pérdida de tiempo. Ahorita andamos con un problema tremendo que no saben cómo hacerle los señores diputados y los senadores. Es el problema del derecho de autor. Ahora con los problemas que tenemos con la inteligencia artificial, con todo eso, que es donde debe usted estar preocupada grandemente en cómo va a legislar y cómo va a controlar esta situación, señora presidenta. No, no hay doble nacionalidad, que no viene al caso. No hay ninguna razón. Pero, señora presidenta, yo creo que las cosas vienen, no vienen tan agradables como nos imaginamos. No solamente esto, sino también lo estamos viviendo nosotros. El otro día planteábamos la situación del presupuesto. ¿Cómo es posible que nosotros seamos el estado de Quintana Roo? Un estado que proporciona grandes millones de pesos a la federación por el impuesto sobre la renta, por el impuesto sobre el IVA, que nosotros recaudamos gratis, no le cobramos nada a la federación. Nuestras cajas son las que pagan, le cobran para la federación. Entonces la federación los tiene, pero no los paga después, porque todavía no se han celebrado los convenios respectivos. No sé quién está deteniendo en la presidencia de la República los convenios con la federación. ¿Por qué no se ha asignado el pacto federal con el estado de Quintana Roo y el estado de Baja California Sur? ¿Qué trabajo es asignar nada más al pacto federal si ya estamos listos, si somos realmente mexicanos todos nosotros? Si no nos interesa ser independientes, que queremos formar parte del país, queremos que en el momento en el que se establezca esa reciprocidad, tengamos la posibilidad de manifestar con debida precaución todos los casos en los que se establezca la posibilidad de rendir frutos algo que tenemos a la mano, que no sabemos aprovechar. Es cierto que la federación tiene obligaciones, tiene derechos exclusivos para crear impuestos a la importación y exportación, al impuesto sobre gasolina, el impuesto sobre petróleo, y permite también el impuesto al ingreso. Impuestos sobre la renta, impuestos sobre, entonces en aquella época ingresos mercantiles, hoy impuestos sobre valor agregado, el IVA, y otros impuestos pequeños que se van produciendo, pero que puede ser tanto de la federación como de los estados. Pero como existe un convenio que no participamos nosotros porque éramos apenas territorio federal. El último convenio que yo sepa se llevó a cabo con la federación. Pues quedó en veremos. La federación se quedó con sus impuestos específicos, creó otros nuevos impuestos que no le permite al Estado que lo hagan. No le permite por sus pistolas, porque no hay ninguna ley que nos establezca que no tengamos derecho a crear un impuesto sobre la renta. Y los convenios precisamente son con ese objeto. Convenios fiscales de renunciar a nuestros derechos en favor de la federación. Que sea la federación la que lo resuelva. Entonces, son problemas que sí tiene usted que resolver, presidenta. No, esos detalles de la doble nacionalidad y todas esas vaciladas, por favor. Discúlpeme, pero pues es una forma de desplayar. No quiere decir que no estemos con usted. No, estamos con usted completamente. Errores los tenemos todos en la vida. Todos nos vemos en la posibilidad de no cumplir con lo que nosotros creemos que debemos cumplir. Eso no es nada. Hay que ver también lo que está sucediendo en la actualidad. Quintana Roo es mío. Eso alguien lo dijo. Alguien lo comentó. Alguien comentó como una propiedad absoluta de él. Mónica, ¿tú has oído Quintana Roo es mío? A ver, queremos ver. Ah, está el hombre que dice que Quintana Roo es mío. Se llama Gino. Jorge Emilio, niño verde. Muy verde. Y muy verdes todos los que lo siguen. Pero son los que están manifestando en este momento. Quintana Roo es de ellos, porque así se negoció en 1918. Somos un juguetito. Ellos son los dueños de Quintana Roo, son los que deciden. Y pues ahora también vinieron, que le llaman coordinación, no sé por qué no sacaron ese nombre. Cuando en realidad son los candidatos a gobernador del estado, gobernadores del estado. ¿Para qué nos engañan? ¿Para qué nos hacemos tontos, hombre? Hay que hablar las cosas como son realmente. Si nosotros estamos de acuerdo precisamente con todo esto. Estamos de acuerdo con la idea de fomentar la unidad de nosotros con una unidad de clase específica, que es la que nos lleva todos a llevar para lograr alguna cosa. Desgraciadamente, Maribel, tuvo que considerarse también como responsable de una reunión específica para aprobar esas designaciones, porque si no lo hacen la sacan de la jugada. Pero me dio una pena verla parada como burlándose de ella, porque ya estaba todo hecho con anterioridad. ¿Cómo es posible una gran mujer, una mujer que se ha esforzado por servir al país, por servir al estado de Quintana Roo, que ha trabajado, porque me consta, en diversos cargos públicos, la tratan en la forma como la trataron? Y según las encuestas, llegó en tercer lugar. ¿Tercer lugar? Cuando debería estar en primer lugar. Todo el mundo la quiere, a Maribel. Todo el mundo votó por ella, a pesar de que se ha tenido una votación específica. ¿Por qué? ¿Por qué esa forma de votar? Me permití también invitar a un personaje de la política. Les voy a platicar la historia. Miren, yo fui candidato al gobierno del estado de Quintana Roo. Y pues, como en todos lados se cuecen en habas, aquí también se cocieron unas habitas. Resulta que nos juntamos para resolver ¿quién podría ser el presidente del PRD a nivel estatal? No tenían candidato, pues el PRD casi ni existía, existió con nosotros en la elección de nosotros como gobernador. Entonces, bueno, pues nos mandaron a un jovencito de allá, secretario particular porque para ese entonces ya se conseguían los líderes del PRD, una bola de trillos todos, también allá se cocían habas. Y uno de ellos, que es ahora líder de uno de los partidos políticos nuevos, Ahí están, el jefe de él. Y él que decía, sí, cómo no, pero que nos pague. Entonces yo voy a hablar con Julián, se llama Julián, y aquí está presente con nosotros. ¿Cómo le voy a decir? Necesitamos dinero tuyo para que pueda ser presidente del PRD. Pues ya desde entonces ya nos dimos cuenta de que no le estábamos metidos. Y López Obrador, que había sido presidente del PRD y estuvo en mi campaña, apoyándome en mi campaña, también nos reuníamos y platicamos sobre el tema. Y pues nos dimos cuenta de que estaban totalmente equivocados. Decían ellos que realmente el mejor presidente podría ser el mejor de todos los que se habían designado, eran Tarcisio. Y entró él como candidato, como presidente. Porque no es que fuera una designación de dedo. No, es que no había posibilidad de elegir. No teníamos gente, no teníamos nada. Entonces llegó él y hizo un papel extraordinario como presidente del PRD en el estado de Quintana Roo, que lo llevó más adelante a ser presidente del municipio de Quintana Roo. Y aquí estamos aquí presente, Julián. Buenos días.
2: Maestro, buenas tardes. Es un placer estar con usted. Gracias por la invitación. Estaba muy contento oyéndolo disertar. La mayoría de la gente en Quintana Roo lo conocemos como periodista, empresario radiofónico, pero pocos en Quintana Roo y muchos en el país lo conocen y lo estiman como un académico reconocido, especialista en materia fiscal.
0: Perdóname una interrupción, pero quiero aclarar que en este teléfono está Maribel Villegas.
2: Okay.
0: Nos está escuchando.
2: Okay.
0: Va a entrar también a esta polémica.
2: Okay. Saludos, Maribel.
3: Saludos. Muchas gracias, Gastón, por esa presentación. Te agradezco la oportunidad. No pude estar de manera presente, pero continúo aquí en la Ciudad de México, pero muy atenta de todo lo que está pasando y que, bueno, ahorita estaremos entrando en materia.
0: Bueno. Pues ya habrás oído también lo que dijimos de la doble nacionalidad, ¿verdad?
3: No, es increíble lo que está sucediendo. Y si me permites iniciar, efectivamente el día de ayer hicimos una conferencia de prensa en la cual, a nivel nacional dijimos claramente que, pues, esto, más allá de las encuestas, del tema de la paridad que nos han dicho, ayer mismo en la conferencia de prensa que dio el Comité Ejecutivo Nacional de Morena, ahí en la voz de Citlali dijo que en los estados donde Morena es muy competitivo, la regla de la Comisión Nacional de Elecciones era una mujer. Y que precisamente por eso Nayarit estaban decidiendo que, aunque había ganado la encuesta un varón, estaban decidiendo por una mujer. Ese fue el argumento. Entonces, la pregunta que yo hacía, si Quintana Roo, de las 17 gubernaturas, es el estado con mayor competitividad, casi el 49% de intención de voto hacia Morena, ¿por qué poner un hombre? O sea, a lo que voy. El discurso en un estado es uno y en otro estado es otro. Y que realmente lo que se ve ahí es que no fueron ni las encuestas, más bien fue un acuerdo político, un acuerdo de las cúpulas para decidir lo que anunciaron hace el pasado 15 de septiembre, para quién estará encabezando la coordinación de defensa en el estado de Quintana Roo. ayer dieron a conocer nuevamente las láminas sin presentar la metodología, no presentaron tampoco las encuestas espejo, las casas encuestadoras, en fin. Y que, pues bueno, yo lo comenté ayer en la conferencia de prensa, ha faltado transparencia, hay muchas quejas a nivel nacional de lo que está pasando. Bueno, escuchamos del caso de la coordinadora de Nayarit, que tiene doble nacionalidad, y no solo eso, está violentando la constitución del estado de Nayarit, porque nació en California cuando la constitución de su estado establece tiene que ser mexicana.
0: ¿Si la propia presidenta tiene doble nacionalidad? Tiene la nacionalidad judía y la nacionalidad mexicana por nacimiento y por derecho de sangre. No te vas tan lejos, no te vas a un estado del país. Todo el país está controlado precisamente por la doble nacionalidad. ¿Qué tiene de malo?
3: Yo creo que aquí, Gastón, lo que es importante, que esas encuestas no dicen lo que quiere la gente en Quintana Roo, lo que quiere la militancia, lo que quieren las bases, y que realmente fue un acuerdo cupular. Entonces, en ese sentido nos hemos pronunciado, hemos alzado la voz, y en ese sentido también estaremos haciendo recorridos en el estado, caminando los 11 municipios para escuchar la voz de la militancia, los simpatizantes, las bases que realmente están desconcertadas de lo que está pasando hoy, y que cómo es posible que una persona que prácticamente acaba de llegar al movimiento con 3 años de trayectoria, de haber sido oficial mayor, haber sido secretario de finanzas, candidato al Senado, pues será la próxima persona que dirigirá el estado. Entonces sí es muy preocupante cuando pues hay compañeros con una trayectoria de muchos años, los compañeros que participaron, el propio Rafa Marín, tu servidora, la propia Ana Patti, y que muestran estos números que están totalmente fuera de la realidad. Ese es el tema que estamos planteando, y que vamos a escuchar a las bases, y que vamos a escuchar en los 11 municipios qué opinan las bases, los simpatizantes, los militantes, porque pues es el futuro del estado, Gastón. Son 6 años y realmente lo que nosotros queremos es aglutinar a todas estas bases, al morenismo, a los simpatizantes, escucharlos, y como dice el líder Andrés Manuel, el pueblo pone y el pueblo quita. Y aquí vamos a escuchar al pueblo sabio qué nos va a decir en estos recorridos.
0: Mira, aquí tienes contra nosotros a Julián Ricalde. Julián Ricalde no pertenece a ningún partido político, él es apolítico, él estuvo en el PRLN en alguna ocasión, tú lo sabes, pero
3: así es.
0: Dejó de estar allí también porque se dio cuenta de las sinvergüenzas que había allí dentro del partido, y prefirió mejor independizarse y actuar solo como después de haber sido presidente municipal de Cancún. Ya actuaba en lo personal como político, pero en lo personal, sin necesidad de estar bajo la bandera de un partido político. Aquí adelante, danos tu opinión, Julián.
2: Sí, gracias, maestro Alegre. Saludos a Maribel. Saludos también a Gerardo Reynoso. Primero, comentarle en el tema de la doble nacionalidad, es específicamente, entiendo, porque está Noboa, de presidente de Ecuador, y Asprilla, ahora en Colombia, que tienen doble nacionalidad, norteamericana la otra, y sabemos que se han estado metiendo en elecciones. Yo creo que ese es el argumento más fuerte, lo otro pues no tendría ningún sentido, y lo que se pide es que a la hora de que vayan a querer una candidatura tendrán que renunciar a la otra nacionalidad que no es mexicana. Pero bien lo estaba diciendo Maribel Villegas, porque Bugarín, la diputada federal, tiene doble nacionalidad. Hoy mismo, que ha sido electa, Entonces, se están haciendo unas bolas ahí en Morena, terribles. Si hablan de nepotismo, pues la actual y virtual senadora por San Luis Potosí es esposa del actual gobernador, de nombre Ruth. Entonces, para no meterse en ese tema, donde fue derrotada también la presidenta de la República, lastimosamente, pues entonces van a ir separados. Y en nosotros hay una especie de travestismo político, donde el verde sale ganando, con, según la encuesta de Encol en el diario El País, tiene un manifiesto de 3-5% de preferencias electorales en el país. O sea que sería un 4%, esa sería la lógica. Y con ese 4% va a tener 5 gobernaturas el Partido Verde, algunas como en el caso de Quintana Roo, donde no lo dice Julián Ricalde, lo dicen todos los periódicos nacionales importantes, todos los medios nacionales importantes. Si se meten a chat GPT, les va a decir que Gino Segura es candidato del Verde, en una cosa ahí con Morena. Pero también tienen a Nayarit, con esta que estábamos hablando, Yasmín Bugarín, del Verde. En Baja California Sur terminan poniendo a Manuel Cota, que es diputado federal del Verde. Ya dijimos en San Luis a Ruth, esposa del gobernador. Ahí va solo el Verde con Morena. Y en Chihuahua va Cruz Pérez Cuellar, expriista, expanista, acusado por Javier Corral de ser parte de la trinca corrupta, así lo dijo, de César Duarte, preso, el ex gobernador de Chihuahua. Javier Corral hoy día pertenece a la 4T y es senador de la República, es un agente que es ahora ex gobernador de Chihuahua y conoce muy bien el tema, y lo impusieron por encima de personas que nacieron en Morena, como en el caso de Andrea Chávez. Entonces, no sabemos si la ruta es al 2030 a través de poner a Omar García Harfuch por el Verde.
0: No, pero ¿tiene doble nacionalidad?
2: Pues va a tener que renunciar a una según la propuesta de ley de la presidenta de la República. Pero el hecho es de que hoy día el ganón es el Verde. Y yo creo que en la política mexicana, poner un gobernador no es cosa de la cúpula de Morena. Hay que ser muy lógicos. Una gobernatura se decide en la presidencia de la República.
0: Vamos a poner un video donde está el niño verde para que veas qué clase de políticos tenemos aquí nosotros enfrente. Vamos a ver lo que dice el niño verde. Quintana Roo es de él. Así lo manifiestan en la prensa. No nosotros. Entrevistas que le hicieron a él. Nosotros lo estamos transmitiendo en este momento.
4: Y también, don Gastón, un gusto saludarlo, Julián Ricalde, también a la diputada con licencia Maribel Villegas. El tema de Jorge Emilio González data de hace mucho tiempo. De hecho, él llega con el priismo. El primero que le da la entrada es precisamente el exgobernador Joaquín Hendrix Díaz, a través de un consejo ciudadano que derroca literalmente a Juan Ignacio García Salvidea, lo saca del Palacio Municipal en la administración del Chacho. A partir de ese momento, con Marisol Ávila, que era en aquel momento la dirigente estatal del Partido Verde Ecologista, este grupo, encabezado por Jorge Emilio, entra con sus intereses, literalmente. Después, en esa alianza con el Verde Ecologista, el PRI logra muchos escaños y empieza a crecer. De hecho, hay unas teorías, don Gastón, auditorio de Así Debe de Ser, donde el propio priismo acepta, y eso es para consulta pública si usted quiere, y para el auditorio, el priismo acepta que el Partido Verde lo explotó por dentro, o sea, lo destrozó por dentro, porque se fue metiendo de tal manera que logró no solo posiciones, sino logró manejar los contratos, por ejemplo, de acciones públicas, caso concreto la basura, la recoja del sargazo. O sea, hay muchos contratos hoy en día gubernamentales en todos los municipios, en el gobierno de Quintana Roo, que están ligados al Partido Verde. O sea, eso se hizo. Entonces, el crecimiento no fue solamente político, también fue económico. Y es por eso que Jorge Emilio, en sus reuniones privadas, como usted lo explica esta tarde, comienza a establecer con el hecho de que Quintana Roo es mío, porque incluso él acuerda con Carlos Joaquín, y aquí no me va a dejar mentir Julián Ricalde, en su momento cuando Carlos Joaquín González llega a la gobernatura del estado por una alianza PAN-PRD que se construyó en Isofacto por el enojo y malestar social que vivía el estado a raíz de la muy mala gobernatura de Roberto Borges Angulo, cuando sale esta coalición, se esperaba en el estado que el PAN y el PRD pudieran no solo gobernar, sino encontrar un camino político a corto, mediano y largo plazo. Eso no sucedió. Literalmente, Carlos Joaquín González, al momento en que llega a la gobernatura, dice PAN-PRD, gracias, y vuelve a asociarse con Jorge Emilio González. Y entonces, los dos partidos, hoy uno de ellos ya no existe, en Quintana Roo, que es el caso del PRD, que ustedes lo fundaron, que ustedes lo crecieron, la verdadera izquierda, y el PAN está encaminado a desaparecer. Pero, por
0: no,
4: esa
0: no,
4: situación.
0: No, un momento, porque no, no me confundan con eso, ni tampoco como diría Julián, No, nos tocó un PRD honesto a nosotros.
4: Así es.
0: Pero estamos rodeados de puro sinvergüenza. Sí, pues, los chuchos eran famosos por sinvergüenzas. Se pasaban el dinero unos a otros. Entonces la izquierda en México no existía. Eran puras vaciladas.
4: Era nada más un partido que trabajaba, como le llamaban ustedes, don Julián, las tribus.
2: Las tribus.
4: Eran las tribus, don Gastón. Así se le decía, ¿sí?, en aquel momento a estos grupos o sectores del organismo. Y el caso, y lo menciono, es que al final del día, Jorge Emilio logra mantenerse en el poder durante mucho tiempo a través de Quintana Roo.
2: Sí. ¿Quieres que te comente algo? Las tribus en el PRD estaban permitidas estatutariamente. Es decir, cuando menos en el PRD, los sostén.

0: y te dice que a través de una encuesta, lo que estaba diciendo el maestro Alegre, es decir, esta encuesta donde van a salir coordinadores, a la postre todos van a ser los candidatos o las candidatas a gobernador. Es decir, un truco, ¿no? O sea, lo sabe, hasta la inteligencia artificial lo sabe, pero el Tribunal Electoral no termina de saberlo. Entonces, estas encuestas, que mediante las cuales eligen, encuestas, como dice aquí nuestra amiga Maribel Villegas, muy cuestionadas, muy cuestionables, poco claras, que además todo el mundo sabe que las encuestas son tan subjetivas y manejables que no las puedes presentar de forma objetiva, valga el contrasentido. Entonces, eso es lo que le están poniendo a la gente, pero además rompiendo, maestro Alegre, si me permite, todos los postulados de su amigo, al que usted impulsó mucho acá en Quintana Roo desde el 2006, la primera vez que contendió, que es Andrés Manuel, de no robar, no mentir y no traicionar al pueblo, no privilegios, no pueblo, no gobierno rico y pueblo pobre, no al nepotismo. O sea, Morena hoy día es una contradicción en sí mismo. Morena ya está a punto de cumplir el adagio que les dijo Andrés Manuel, que si Morena se pervierte, él se iba a ir de Morena, iba a hacer otra cosa. Ya muchos militantes están pidiendo eso, porque por ejemplo en el caso de Quintana Roo, pues ¿qué les cuesta si tienen un arreglo? Los arreglos y la negociación es un tema consustancial a la política, y así como fue en su oportunidad con Aguascalientes, es decir, en Quintana Roo le toca al verde y que vaya al verde, y que Morena vaya por separado. Eso sería hasta mucho más claro para la gente y entendible que en el concierto nacional con los aliados, trato que no le dan al PT como le están dando al verde. Y el PT, si es un partido de izquierda, el PT estuvo antes inclusive la 4T, porque apoyando o siendo parte del PRD, Andrés Manuel mandaba a votar a la gente para que no perdieran su registro, tanto el PT como en aquello, no era Movimiento Ciudadano, era otra, bueno, Convergencia, Partido Convergencia. Entonces, por eso es que la reacción es natural, el enojo es natural. Además, Maribel ya les demostró en el pasado, cuando hizo un litigio, y terminaron reconociendo que efectivamente no habían hecho la encuesta. Y de haberla hecho, solo hubiera sido de carácter indicativo, porque al final el partido tiene sus propios métodos para seleccionar a sus candidatos o a sus candidatas.
1: La designación política. Que viene la convocatoria, claro, y en la base.
0: Pero entonces, ¿por qué engañar a la gente?
2: Exacto.
0: Si la gente dejó de votar por el PRI y empezó a votar por Morena, porque le parecía un partido cierto, le parecía un partido que cumplía con lo que decía. Hoy, verdaderamente, salvo que alguien me quiera decir lo contrario, Morena es lo que ha dejado de ser terriblemente. Lo que Andrés Manuel es, yo no creo que inclusive se reconozca Andrés Manuel en el Morena actual que hoy estamos viviendo.
3: No creo tampoco. No creo. ¿Tú
4: así
3: qué opinas,
4: es, así es, coincido.
3: ¿Lo que dice Julián?
4: No, pues coincido mucho lo que acaba de comentar Julián. De hecho, pues es lo que yo he dicho. Bueno, si desde un inicio uno hace política y hubiera entendido claramente cómo están las cosas y que el verde le correspondía a Quintana Roo, pues no hubieran hecho esta simulación de convocatoria, de lineamientos, de una encuesta, que al final pues se evidencian de pues que violentaron todo, tanto las encuestas, la convocatoria, absolutamente todo. Nos hubieran dicho que pues hay un acuerdo cupular y que se le iba a entregar al Partido Verde, y creo que nos hubiéramos ahorrado muchísimas cosas. Entonces, eso es lo que yo denuncio, que fue un acuerdo cupular, que no hubo encuestas, que las encuestas que presentó el partido están totalmente ajenas a la realidad, y que estaremos haciendo estos recorridos que he comentado.
1: Diputada, ahí entonces...

0: Entonces me salta la pregunta, porque mucha gente le ha señalado de que usted es inconforme, de que no de que está en incongruencia por no acatar las medidas del partido. Y lo que usted explica esta tarde, creo que es muy importante dejarlo en claro, el hecho de que no se cuestiona el resultado como tal, sino el proceso como tal, porque como usted menciona, si es una designación política, entonces se hubiera hecho desde el principio y entonces cada quien hubiera tomado una decisión, incluso de participar.
1: Así es, totalmente. Si desde un inicio hubieran puesto claras las reglas, pues uno decidía si participaba o no, pero no en una simulación donde presentan números que son totalmente fuera de la realidad, donde pues no se respetaron los lineamientos, no se respetaron los estatutos del partido, y que pues bueno, ya uno decidirá si participaba o no, ¿no? Entonces, esto es el llamado a recomponer este proceso interno. El propio PT se ha parado de la mesa precisamente por eso, porque no hay transparencia, no hay claridad, no presentaron la metodología de una encuesta, no presentaron las encuestas espejo, en fin, una serie de elementos que pues obviamente tenemos que ser claros, ¿no? De denunciar y alzar la voz, y lo dije, no me voy a quedar callada. Y los principios básicos del licenciado Andrés Manuel se están violentando hoy. No mentir, no robar y no traicionar al pueblo de Quintana Roo. Y eso es lo que están haciendo, están traicionando porque no están escuchando el sentido de la gente, el sentido de la militancia, de las bases que construyeron Morena, que construyeron lograr el triunfo de Morena en Quintana Roo, que caminaron, que tocaron puertas y que hoy, pues ya que está pues prácticamente gobierna, pues quiere, a través del compañero Gino Segura, que tiene poco tiempo que llegó, pues gobernar este estado, que no conoce las necesidades del estado, pues en 3 años, ¿qué puede conocer? Es un joven que pues tiene poco tiempo en el servicio público y que no conoce, no ha recorrido las comunidades. Hoy tenemos una problemática seria, Gastón, no solo en el tema de inseguridad, en el tema de la baja ocupación, el hecho de que hoy no llegamos ni a 300 vuelos. Hay una pues una afectación real en Cancún, en Playa del Carmen, en Tulum, pues qué te puedo decir, cada día las noticias es que perdemos vuelos y no hay una estrategia de contención. Nosotros dependemos 100% del turismo y hoy con la llegada de una persona sin experiencia, esa es la realidad, Quintana Roo ya no está para improvisaciones. ¿Y cómo sacar adelante este estado, el destino turístico más importante de México, con esta problemática que hoy estamos sintiendo y viviendo todos los quintanarroenses, desde la zona sur hasta la zona norte, Gastón?
2: Claro, claro, sí, tienes absolutamente toda la razón. Pero mientras tengamos mítines multitudinarios como en el Zócalo, ese está otro absurdo también que se me estaba pasando. ¿Cómo es posible, señora presidenta, que recorrió usted todo el país y qué bonitos discursos, palabras que me emocionaron casi todos sus discursos, porque era verdaderamente una exposición de lo que había hecho el gobierno federal en favor de la gente necesitada, de los pobres? ¿Qué lo hizo usted? ¿Y con quién empezó? Empezó usted con la Ciudad de México. Ahí empezó con su primer informe. ¿Por qué el último también tiene que ser la Ciudad de México, pero con acarreados, por favor, señora presidenta? Eso le costó dinero. Vean usted la cantidad de camiones que vemos nosotros que se presentaron. Vean nada más la cantidad de... Esto no es posible. ¿No es posible que esto se suceda en esas fechas? Cuando estamos hablando de un partido que se creó con la idea precisamente de servir con honestidad. Ya no sé la cantidad, ya no sé la cantidad de camiones que hay. Todos los camiones, hay también comida, miren, también le dan comida. Todo eso implica gastos. ¿Qué necesidad tenía de hacerlo la presidenta si ya lo había hecho en el Palacio Nacional? ¿Qué mejor que el Palacio Nacional, donde dio su informe? Que además se transmitió en varias estaciones de radio, incluyéndonos a nosotros, a todo el país. Todo el mundo se enteró del informe de la presidenta. ¿Qué necesidad de tener que casar con comida? Qué bueno que se mejore la pobre gente que no tiene necesidad. Vean la cantidad de camiones. ¿Cuánto costaron los camiones estos para llevar a tanta gente? Y sobre todo, ¿a cómo fue el pago de la gente para que se presentaran en el camión? Esa es una forma también que revela la poca intención que se tiene de seguir los principios generales de Morena, como los había establecido López Obrador.
1: Así es, Gastón. Y si me permites comentar algo que es importante que conozca el auditorio. En los lineamientos de la convocatoria que se presentó en su momento, había varios elementos que no se podía establecer en la aspiración de coordinar los trabajos de Morena en Quintana Roo. Y uno de ellos es el dispendio. Y por conocimiento público, sé que varios compañeros militantes han presentado quejas ante la Comisión de Honor y Justicia del partido de la violación de los lineamientos por parte del compañero Gino Segura. Y también hay denuncias por el pautaje de arriba de 14 millones de pesos para promocionar su imagen, para pautar encuestas pagadas, obviamente, para generar una percepción de que, pues bueno, de que es muy conocido y de que, pero 14 millones de pesos, ¿de dónde gastó? ¿De dónde? Sí, uno de los principios que Morena es el dispendio, habría que preguntar quién pompó, y que es un tema que el partido tendrá que analizar. Incluso hay una denuncia en la Fiscalía General de la República por parte de Eric Sánchez, que la presentó hace unos días, precisamente porque tendrá que dar muchas explicaciones el compañero Gino Segura de dónde sacó estos recursos para el pautaje, para su imagen personal y pues la violación a los lineamientos y los estatutos de Morena.
3: Sí. Sí, gracias. En los próximos días me supongo que Maribel seguirá denunciando, como lo ha publicado, y anuncia también Maribel una gira para escuchar el sentir de la militancia. ¿Es correcto, Maribel?
1: Así es, Julián, estaremos recorriendo el estado, los 11 municipios. El pasado domingo hicimos una asamblea, esta semana vamos a anunciar, vamos a estar en Cozumel y en Chetumal próximamente, y pues más que nada el objetivo fundamental es escuchar a las bases, escuchar a la militancia, porque la gente está muy molesta por esta situación que se está dando, y que pues hay que explicarle a la gente. Y también, como les digo, siempre escuchar, como el expresidente Andrés Manuel nos dijo, el pueblo pone y el pueblo quita. Y que esta decisión que están tomando de acuerdos a nivel popular, pues va a haber una afectación hacia Morena. Eso creo que son temas, y no solo en Quintana Roo, en todo el país, ¿no? Entonces estaremos haciendo este ejercicio de caminar el Estado. Para mí siempre es sumamente importante escuchar a la militancia, a las bases, de manera directa, y en este ejercicio estaremos.
3: Te lo comento porque, bueno, como bien saben, y es público porque mis participaciones son públicas, yo apoyé en esta contienda interna a Rafa Marín Mollinedo, y fundador de Morena, en fin, y él ha dicho que no se va de Morena, y inclusive hace cosa de una hora postearon una desde el Instagram del senador, con licencia Gino, una reunión que tuvo de acercamiento, la labor que tendrá que estar haciendo en esta encomienda de coordinador. Yo, ¿qué es lo que les he planteado públicamente, con independencia de lo que puedan hacer, les asista la razón, que seguro les asiste, en la inconformidad? Él quizá ya cerró la ruta y estará en un tema de negociación, que también la negociación, lo hemos dicho, es consustancial a la política. Pero lo más importante es que no pierdan de vista la agenda. Es decir, si el día de mañana, por razones lógicas en el partido, tendrían que estar accediendo a otra posición porque se la han ganado en su trabajo político, lo importante aquí es la agenda por Quintana Roo, porque lo otro se va a volver nada más la lucha por el botín, ¿no? Como alguien ya expresó. Y en la agenda de Quintana Roo está, por supuesto, el tema del turismo y su caída vertiginosa, cuando el turismo, el Producto Interno Bruto de este estado, de alrededor del 86-87% es el turismo, la crisis de la caña en el sur, la inseguridad que se vive en todo el estado, en el sur más lastimosa, están haciendo levantones a vista y paciencia de los chetumaleños casi todos los días. En Bacalar hay comunidades en la ribera del río donde no se puede entrar, la autoridad no tiene acceso. Es decir, hay un estado real contra un estado virtual de los medios de comunicación, algunos o de los posts por parte de publicaciones por parte del gobierno, queriendo mostrar un estado que no tenemos, sumergido en una crisis. Yo creo que los quintanarroenses merecemos una agenda, y sobre todo en la izquierda primero está el programa y luego el hombre. Es decir, todos los que somos o nos decimos de izquierda debemos estar presentando un programa, y la razón tiene que ser general más que la razón individual, porque al final puede cancelarse la razón individual en una negociación política. ¿Compartes esta visión, Maribel?
1: Totalmente, totalmente. Es darle voz a los quintanarroenses en estos recorridos de lo que estamos viviendo, porque esto es una afectación de lo que nos depara los próximos 6 años, Julián. Esa es la preocupación, el hecho de que sean escuchadas las bases, los militantes, los ciudadanos, es precisamente la problemática que se vive todos los días desde la zona sur hasta la zona norte. Estos temas que acabas de comentar, muy puntuales, de la inseguridad en la zona, en todo el estado, no solo lo que es la zona maya, en el sur del estado, en la zona norte, no, el hecho de la caída del turismo, el tema de movilidad, en fin, mucha problemática, que esa debe ser la agenda principal que nos debe de ocupar en estos momentos, ¿no? Entonces, ese es el llamado, y coincido contigo, de cerrar filas y defender a Quintana Roo. Porque más allá de los partidos políticos, lo más importante es el sentir ciudadano.
2: Bueno, es que realmente estamos viviendo una etapa muy difícil, muy complicada. Da pena realmente lo que estamos viendo. Cuando acabamos de decir, Quintana Roo es el principal proveedor de divisas para el país, divisas turísticas. No se ha hecho nada por fomentar el turismo, estamos mal en turismo, vacíos los hoteles, los comercios cerrados por falta de clientes, mal andamos en todos lados. Eso no puede seguir así y debemos poner remedio a nosotros. Y es precisamente los que todos los que nos están escuchando, que van a poner fin a, y van a poner remedio a todo lo que está sucediendo, no solamente a Quintana Roo, sino también a todo el país. Todo el país requiere de una reestructuración seria y formal. No charlatanería, no demagogia, no agrupaciones multitudinarias que le cuestan mucho a la gente, que la gente necesita ese dinero y no gastando en autobuses para mandar a la gente que va descontenta al meeting, pero van nomás por el dinero que le están pagando. No es posible. Ya, eso ya debe pasar a la historia. Ya debemos considerar a la gente que vaya realmente a compenetrarse de lo que está sucediendo y a aportar ideas, que es lo que necesitamos nosotros. Yo creo que hemos tenido una plática muy interesante y Julián, qué bueno que tuvimos la oportunidad de verte por acá. Maribel, lamentablemente no pudiste llegar, no. Se detuvo el avión por allá, por la Ciudad de México, pero estuvimos en los micrófonos, por lo menos aquí, y estuvimos oyendo tus opiniones, que son muy interesantes respecto a lo que está sucediendo en la actualidad. Que esto debemos acabar con ello y ver cómo lo vamos a hacer, pero tenemos que mejorar. Y se acabó de que Quintana Roo es mío. No es mío ni es de nadie. Todos somos Quintana Roo, eso sí. Pero no, si no es mío. No somos dueños de Quintana Roo. No lo fue ni siquiera la Federación. Tan no lo fue que nos hizo Estado, nos hizo independientes. Precisamente porque no era de él. Entonces, por favor, que se considere un poco y se respete. Que respete lo que somos, que sea la voluntad popular la que domine, que apoyemos a los necesitados, que sigamos luchando porque tengamos un turismo correcto, que no solamente va a beneficiar a México, a Quintana Roo, sino va a beneficiar a todo el país, y que hagamos pronto las convenciones fiscales para poder resolver nosotros nuestro problema económico. Y que no sean los municipios los que reciban migajas de la Federación. Muchas gracias a todos ustedes. Gracias por su
4: gracias, maestro, por la invitación.
1: Gracias, Gastón. Gracias. Un saludo a todos y buen provecho.
2: Continuamos con nuestra programación habitual. Muchas gracias, querido público, por escucharnos a nosotros.

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2: Son las 9:06.
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2: Son las 9:06.
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2: Son las 9:07.
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1: Son las 9:11.
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0: Son las 9:25.
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1: Son las 9:41.
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1: Son las 9:52.
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1: Bienvenidos a Top Trending, el conteo musical que marca la semana de Turquesa Pop. Yo soy Andy Gutiérrez y te acompañaré hoy con lo más sonado del pop, reggaetón y la música electrónica. Prepárate para subir el volumen, que arrancamos con las canciones que están dominando playlist, redes sociales y las pistas de baile. Esto es Top Trending. En la posición número 10 de Top Trending se encuentra Taylor Swift con Patient Zero. La superestrella estadounidense sorprendió con este nuevo lanzamiento, presentado como el corte principal de la edición de lujo de su 12º álbum de estudio. El tema llegó acompañado de un videoclip que se convirtió en uno de los momentos más esperados de la noche en los MTV Video Music Awards. Aunque ya existían sospechas, fue con el estreno cuando finalmente se confirmó que Taylor estuvo nuevamente detrás de cámaras como directora. Para este tema decidió elevar la producción y contar con dos reconocidas figuras de Hollywood, Colin Farrell y Dakota Johnson. Con Taylor nuevamente al frente de la dirección y formando parte del elenco, el tema se convierte en una nueva muestra de la faceta cinematográfica que el artista continúa desarrollando junto a su carrera musical. Así suena la posición número 10, Taylor Swift con Patient Zero.

0: 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En la posición número 9 de Top Trending se encuentra Carly Rae Jepsen con Versalles. La cantante canadiense presenta una propuesta que combina pop, glamour y una estética de opulencia moderna, convirtiendo el videoclip en una extensión visual del concepto de su ambicioso álbum doble, Day and Night. Para construir el universo de Versalles, Carly Rae Jepsen tomó como principal referencia la película María Antonieta, dirigida por Sofía Coppola en 2006. Fascinada por su representación de lujo, excesos e indulgencia, la cantante buscó trasladar esa esencia a una versión contemporánea bajo la idea de una María Antonieta moderna. El videoclip acompañó el lanzamiento de las 24 canciones de Day and Night y rápidamente llamó la atención por una propuesta visual que explora una faceta más experimental y sofisticada del artista. Así suena en la posición número 9, Carly Rae Jepsen con Versalles.
1: En el sitio número 9.

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1: En la posición número 8 de Top Trending se encuentran Sophie Tucker y One Republic con Tsunami. Dos propuestas de la música estadounidense se encuentran por primera vez en una colaboración que mezcla la energía del house y el dance con la sensibilidad del pop contemporáneo. Tsunami destaca especialmente por el contraste entre las voces de los protagonistas. Sophie Hollywood aporta la energía y los tonos expansivos característicos de Sophie Tucker, mientras que Ryan Tedder suma una interpretación más melódica y sedosa que complementa el coro. El concepto de la canción utiliza un tsunami como metáfora de la intensidad de enamorarse. La idea gira alrededor de ese sentimiento inesperado que aparece de repente y puede transformar todo a su paso, comparando la fuerza de una atracción con la llegada de una enorme ola. El lanzamiento también coincidió con la recta final del Animal Talk Tour, la gira norteamericana de Sophie Tucker, llevando la canción rápidamente de los estudios a los escenarios. Así suena en la posición número 8, Sophie Tucker junto a One Republic con Tsunami.
0: En el sitio número 8. 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
1: En la posición número 7 de Top Trending se encuentran David Guetta y Hype Atson con You and I, Me and You. David Guetta vuelve a explorar su faceta más electrónica en colaboración con el productor italiano Hype Atson, con una propuesta enfocada principalmente en la escena dance y el sonido Progressive House. El lanzamiento lleva apenas unas semanas en el mercado internacional y desde antes de su estreno, el DJ ya había estado probando el tema durante el verano en festivales y escenarios de música electrónica como Tomorrowland e Ibiza. La producción está pensada especialmente para los sets de DJs y la pista de baile, más que para el formato pop comercial. Por su parte, Hype Atson se ha caracterizado por recuperar elementos de la música trance clásica y transformarlos en producciones electrónicas contemporáneas, una fórmula que conecta especialmente con los seguidores de la cultura club y de los sonidos electrónicos de distintas generaciones. Así suena la posición número 7, David Guetta junto a Hype Atson con You and I, Me and You.
0: En el sitio número 7.

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1: No te vayas, que esto apenas comienza. 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
2: Son las 10 con 19 minutos.
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1: Estamos de regreso en Top Trending a través de Turquesa Pop, Jaquil FM y Pash Turquesa. En la posición número 6 de Top Trending se encuentra Adela con Ain't in LA. La cantante y compositora eslovaca presenta una canción de pop y electropop que funciona como el tercer sencillo y tema de cierre de su álbum debut, Prima. Ain't in LA nació como una celebración de la diversidad, la creatividad y la identidad propia. La canción está inspirada en las experiencias de los inmigrantes que viven en Los Ángeles y también en las vivencias de juventud de su madre en Eslovaquia. El mensaje gira alrededor de una idea muy clara. La ambición y el talento no pertenecen exclusivamente a las grandes capitales del entretenimiento. La canción reivindica a quienes crean, sueñan y desarrollan su propio estilo desde ciudades y lugares que normalmente quedan fuera del foco de la industria. El tema también marcó un momento histórico para la música de su país, al convertirse en la primera canción de un artista eslovaco en ingresar al Billboard Hot 100, donde alcanzó el número 27. Así suena la posición número 6, Adele con Ain't in LA.
0: En el sitio número 6.

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1: En el throwback de la semana, nos vamos hasta el 2013 para recordar uno de los grandes éxitos internacionales de la década, Timber de Pitbull y Kesha. La canción se convirtió rápidamente en un fenómeno mundial y llegó al número uno del Billboard Hot 100 en Estados Unidos. Esta fue una de las canciones más vendidas del mundo durante el 2014, con 9.6 millones de unidades entre descargas y reproducciones. Pero detrás de este éxito también hay una historia curiosa. Pitbull reveló que inicialmente había pensado en Rihanna para interpretar la colaboración. Sin embargo, la cantante ya se encontraba trabajando junto a Shakira en Can't Remember to Forget You y no tenía disponibilidad para participar. La característica melodía de armónica también generó una controversia legal. En 2014, los compositores Lee Oscar, Kerry Oscar y Greg Errico demandaron por $3 millones, argumentando que el motivo utilizado en Timber era idéntico al de su canción instrumental utilizado en San Francisco Bay de 1978. Así recordamos uno de los grandes hits que dominaron las pistas de baile durante la década pasada. En el throwback de la semana escuchamos Timber de Pitbull y Kesha.
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0: posición número 5 de Top Trending se encuentra Ariana Grande con Petal. La cantante estadounidense eligió esta canción como una de las piezas centrales de su nueva etapa musical, al considerar que representa de manera directa el concepto y la esencia del álbum. El tema aborda el lado más emocional de la fama y la exposición pública, explorando las críticas hacia su imagen, su vida personal y la manera en que los artistas convierten experiencias difíciles en material creativo. La metáfora central presenta una flor creciendo a través del pavimento como símbolo de resistencia y transformación. Para acompañar el lanzamiento, Ariana posó por un videoclip de estilo cinematográfico. En esta historia, la cantante interpreta un personaje rodeado de una atmósfera de suspenso y terror que refuerza la intensidad de este concepto. La canción también fue revelada gradualmente durante The Eternal Sunshine Tour, incluyendo un momento especial en Montreal, donde Ariana la interpretó en vivo antes de su llegada oficial a plataformas digitales. Así suena la posición número 5, Ariana Grande, con Petal.
1: En el sitio número 5.

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1: En la posición número 4 de Top Trending se encuentra Galantis con Can't Take My Eyes Off You. El dúo sueco retoma uno de los grandes clásicos de la música, originalmente interpretado por Frankie Valli en 1967, y lo lleva completamente al terreno de la música dance electrónica. Fieles al sonido que ha caracterizado a Galantis, el dúo transforma lo vocal con efectos y frecuencias más agudas para darle una sensación electrónica, hipnótica y diseñada para ser coreada por una multitud. La reinterpretación también cambia la perspectiva de este clásico. La expresión de amor deja de sentirse exclusivamente como una declaración romántica entre dos personas y toma una dimensión mucho más colectiva asociada con la música, el baile y la conexión que se genera en una pista de baile electrónica. Así suena en la posición número 4, Galantis con Can't Take My Eyes Off You.
0: En el sitio número 4.

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2: Son las 10 con 35 minutos.
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0: Estamos de vuelta a través de Top Trending y seguimos con más música que ya debería estar en todas partes. En la posición número 3 de Top Trending se encuentran Marshmallow, Illenium y Sasha con Close My Eyes. La colaboración reúne a tres propuestas de la música electrónica en una canción que explora el escapismo emocional, la pérdida y la necesidad de encontrar refugio cuando la realidad se vuelve demasiado difícil de enfrentar. La interpretación de Sasha aporta una sensibilidad melancólica al tema, cuya historia gira alrededor de una persona que intenta escapar de la ausencia de alguien importante, encontrando en los sueños el único espacio donde todavía puede sentirse cerca de esa persona. La canción también transmite una sensación de impotencia frente a circunstancias que no pueden cambiarse. Buscar respuestas en la oscuridad o intentar modificar el destino representa esa lucha por recuperar el control cuando todo parece estar fuera de nuestras manos. El tema convierte así una experiencia de dolor y ausencia en una producción electrónica cargada de emoción, donde los sueños se presentan como el último lugar en el que todavía es posible construir una conexión que la realidad rompió. Así suena la posición número 3, Marshmallow, Illenium y Sasha con Close My Eyes.
1: En el sitio número

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1: En la posición número 2 de Top Trending se encuentra Miley con Bass Persuades. La artista estadounidense da inicio a una nueva etapa musical con este sencillo, perteneciente a su 10º álbum de estudio, en el que vuelve a explorar una combinación de pop y grunge que conecta con algunos de los sonidos que marcaron sus primeros años como solista. El tema llega con una propuesta totalmente enfocada al baile. En el videoclip, Miley se apodera de los escenarios urbanos y nocturnos, acompañada por un grupo de bailarines y una coreografía cargada de energía, sensualidad y mucho estilo. La nueva era también recupera elementos visuales asociados con las grandes divas del pop de los años 2000, desde los vestuarios y la estética hasta diferentes referencias presentes en la canción y en el video musical. Miley construye una propuesta que mira directamente hacia aquella época. La actitud escénica también recuerda a aquella etapa del pop. Movimientos marcados, una interpretación más desafiante y una presencia frente a la cámara que refuerza el carácter atrevido de esta nueva faceta. Así suena en la posición número 2, Miley con Bass Persuades.
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1: En la posición número 1 de Top Trending se encuentran Sonny Fodera y Becky Hill con Say Something. El productor australiano de música house y la reconocida cantante y compositora británica unen nuevamente sus talentos en este energético lanzamiento de música dance electrónica. Say Something marca el reencuentro de la dupla después de la colaboración del 2024 Never Be Alone. En esta ocasión, Fodera aporta sus característicos ritmos house, mientras que Becky Hill imprime al tema sus potentes vocales, dando como resultado una producción pensada especialmente para la pista de baile. La canción aborda una situación de frustración dentro de una relación, cuando una persona intenta mantener la comunicación mientras la otra se distancia y permanece en silencio. El concepto gira precisamente alrededor de esa necesidad de obtener una respuesta y romper con la falta de comunicación. Además, el mismo día del estreno se presentó el videoclip oficial, completando una propuesta que lleva la colaboración directamente a los escenarios de la música electrónica. Así suena en la posición número 1, Sonny Fodera y Becky Hill con Say Something.
0: El número 1.

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1: Y así llegamos al final de este recorrido musical por lo más escuchado de la semana. Esto fue Top Trending, tu top 10 de hits del pop más fresco al reggaetón que no deja de sonar, pasando por la música electrónica que enciende la fiesta. Yo soy Andy Gutiérrez y nos encontramos la próxima semana con más música que marca tendencia en turquesa pop.
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2: Son las 10:49.
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1: Son las 10:57.
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0: Muy buenos días y bienvenidos al programa número 214 de Backstage. Hoy sábado 3 de octubre del 2026, son las 11 de la mañana con un minuto. Yo soy Andy Gutiérrez y nos escuchan a través del 102.7. Esto es Turquesa Pop. También nos pueden escuchar a través de Jajil FM 91.3, Pash Turquesa 93.5, nuestra aplicación y por supuesto turquesapop.fm. Como cada sábado agradecemos este espacio al licenciado Gastón Alegre López, director general de Grupo Turquesa. Hoy estoy en controles y tenemos muchísima información con respecto a, por supuesto, estrenos musicales, deportes, que tenemos la Fórmula 1, tenemos el mes lleno de Fórmula 1 en los fines de semana de octubre, que ya se acerca también el Gran Premio de México, el primer fin de semana, bueno, último fin de semana de octubre, primer fin de semana de noviembre, y la verdad es que estamos muy emocionados porque tenemos muchísima información de lo que ha sucedido en la semana, hay mucho de qué hablar, así que comenzamos.
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0: Comenzamos nuestro programa y justamente al final del programa de la semana pasada estábamos hablando acerca de Presley Gerber, el hijo de Cindy Crawford y de Randy Gerber, quien falleció el pasado domingo 20 de septiembre de este 2026 a los 27 años de edad. Es el segundo hijo de la pareja. La hija mayor es Kaia Gerber, quien sabemos que es una de las modelos más importantes en la industria y también ya está empezando su carrera como actriz. Y es que esta noticia se dio a través de portales de información y de noticias en el que se informaba que el deceso ocurrió en un centro de recuperación en Santa Mónica, para adicciones, que él tenía más de 10 años hablando acerca de las adicciones, de cómo fue que cayó en ellas, cómo quería salir justamente de todo esto, y justamente él estaba en este centro de rehabilitación que se llama Resolutions Living en Santa Mónica, en Los Ángeles, y había ingresado solo unas horas antes justamente buscando ayuda. Y es que esta noticia conmocionó al mundo del espectáculo, evidentemente por los distintos detalles que han salido acerca de los últimos días y de los últimos meses en la vida de Presley Gerber. Y es que Presley llegó al centro un día antes, el sábado en la tarde, el sábado 19 en la tarde. Justamente los reportes los dio TMZ, que hemos hablado mucho acerca de TMZ y cómo es que siempre tienen la información veraz y que son los primeros en saber acerca de lo que está sucediendo. Y pues señalaban que Presley ya se encontraba visiblemente bajo los efectos de alguna sustancia cuando fue a ingresarse a este centro. Y es que hay mucha polémica con este centro porque se ha abierto un debate acerca de esta residencia, que es una residencia de apoyo para que se mantengan sobrios y no una clínica médica autorizada para realizar el proceso de desintoxicación, por lo que se cuestiona evidentemente si contaban con el personal calificado para atender el estado en el que llegó, las sustancias con las que ya había llegado en el cuerpo. Y es que en su último video, que fue horas antes de morir, Presley Gerber lo grabó con su celular y dentro de la residencia estuvo en este video. Se publicó en Page Six y es que en este clip sí se le ve como muy desorientado, no sabe lo que está sucediendo. Sabemos ahora que tenía sustancias en el cuerpo y pues sí, se le ve caminando por una habitación y mandó un mensaje donde él ponía que su deseo de que esa fuera la última vez que tuviera que internarse. Y es que la mañana siguiente los servicios de emergencia fueron llamados a esa residencia después de un reporte de un paro cardíaco derivada de una supuesta sobredosis, y aunque la policía descartó cualquier tipo de crimen o de violencia, evidentemente la oficina del médico forense mantiene el caso abierto para esperar los exámenes toxicológicos oficiales. Presley Gerber, con tan solo 27 años de edad, Marco.
2: Es una pena, Andy, porque bien como lo mencionas, realmente no estaba recibiendo la ayuda que él necesitaba. Simplemente estaba, de cierta forma, alargando este proceso al estar en una clínica en la que no lo iban a desintoxicar, sino lo iban nada más como que a cuidar para que no lo hiciera. Y que al final de cuentas, en su último video, lo había hecho. O sea, él ya tenía las sustancias ahí. Ahora, sí es un tema muy fuerte, y más ahorita en Hollywood, porque cuántas estrellas no se nos han ido este año nada más por tema de sobredosis. Y que de hecho ya se mencionó que fue una, al menos en el caso de ella, que fue una sobredosis accidental, que ella estaba tomando un medicamento y al parecer habría estado contaminado con otro tipo de medicamento, que pues bueno, es una droga bastante popular, ¿no? Entonces, como que sí te pone en perspectiva de que algo así está pasando y que realmente no se están tomando las medidas. Y que también es un problema de salud mental, claro. Porque bueno, Hayden venía pasando por un tema
0: depresión.
2: Una depresión postparto, uh-huh. Y todo lo que ella ya llevaba cargando, que justo expresó en su libro.
0: Y también la depresión luego de la muerte de su hermano, que fue
2: un
0: como
2: año
0: la segunda, ajá, fue como la segunda depresión.
2: La segunda
0: que,
2: ola, ¿vale?
0: Ajá, la segunda ola que traía, porque la primera fue acerca de, pues, de la depresión postparto. Trabajó mucho en ello, evidentemente no se sentía capaz de cuidar a su hija de la mejor manera, lo cual ella decide darle la custodia al papá. Estaba trabajando mucho en ella, de hecho sí se alejó un poco los reflectores y evidentemente del mundo de Hollywood.
2: Claro.
0: Trató ponerse mejor y luego llega la muerte de su hermano, que la volvió a hundir en una depresión muy, muy fuerte, y ella decía que no concebía el mundo sin su hermano menor.
2: Claro, y ahorita tenemos el caso de Presley, que ya venía también de un tema de adicciones, que no era la primera vez, y que pues él en un video decía que ya quería como que de cierta forma terminar ese ciclo y ya poder tener una vida normal, y le sucede esto. O sea, realmente es lamentable, pero creo que sí es un foco, ¿no? O sí es algo que sí deberían de voltear a ver, porque 27 años es lamentable y también empiezan las teorías, también empieza todo lo que implica también el número 27 en Hollywood, pero también rumores y que si habría estado, que sí, porque le digo, la policía dice que no, pero la gente también menciona que si obviamente no le hicieron algo, que si no lo dieron accidentalmente, que si, digo, intencionalmente. O sea, sí ha sido un tema muy fuerte y que realmente ha sido una conversación muy larga en redes sociales.
0: 100%, y justamente Presley, de 27 años, tenía hablando acerca de las adicciones desde hace 10 años. O sea, a los 17 él empezó a hablar públicamente acerca de su batalla contra la depresión, la salud mental y las adicciones, y evidentemente su familia, incluidos sus papás, Randy Gerber, Cindy Crawford y su hermana Kaya Gerber, pues se encuentran pues devastados, o sea, no es para menos de lo sucedido, y están evidentemente en estricta intimidad, y ellos nada más, y en su casa en Malibú no sabemos absolutamente nada más de ellos. Pero sí, la verdad es que sí está muy, muy fuerte, que de hecho hay que decir que Presley sí buscó varias veces ayuda. Incluso a principios de año estuvo aquí en Cancún en una clínica de rehabilitación, que él menciona que sí le ayudó, que de hecho es un lugar, igual, un centro para superar las adicciones, pero que utilizan un, pues no, digamos,
2: no es como tal algo médico.
0: Exacto,
2: sino como
0: de hecho
2: que es
0: ilegal.
2: Medicina alternativa.
0: Ajá, medicina alternativa, y de hecho es ilegal en Estados Unidos, por eso él vino a Cancún a tratarse de eso. Él mencionó que sí le había ayudado bastante, que estaba, pues sí estaba ayudándole, pero evidentemente al ingresar a este centro, y que no sabemos evidentemente qué fue lo que sucedió al 100%, porque eso se sigue investigando, pues sí, que llegó ya evidentemente con sustancias en el cuerpo. Él llega a internarse, a pedir ayuda, básicamente, y lamentablemente no se puede, fallece al día siguiente. Bueno, lo encuentran al día siguiente luego de un paro cardiorrespiratorio. Y sí, a los 27 años de edad, muy joven, Presley Gerber. Y como lo mencionas, ha sido una ola de fallecimientos, no solamente de drogas, pero específicamente esa droga. Fue lo mismo que sucedió con Matthew Perry, con Hayden Panettiere, ahorita con Presley Gerber. O sea, de verdad sí está bastante difícil, bastante complicado. Y también hay que ver quién le vendió estas sustancias, de dónde provienen, que también recordemos que con el tema de Matthew Perry se localizó una, digamos que como una banda o una asociación, no una asociación, pero sí una agrupación que hacía,
2: claro,
0: ajá, que suministraba estos medicamentos y estas drogas, básicamente.
2: Pero dentro de la industria, o sea, ni siquiera.
0: Exacto.
2: Matthew Perry, o sea, Matthew Perry fue un daño de uno de los 100 clientes que ellos atendían, o sea, que al momento de haber sido, de que la policía los empezó a cazar, fue que empezó a salir, y de hecho, pues todavía continúa información sin decirse, y continúan clientes sin decirse, y todo pues vaya.
0: Era toda una red.
2: Exactamente, porque era gente que le distribuía, gente que estaba dentro de la industria, actores, actrices.
0: Que de hecho había médicos involucrados, que sabemos que arrestaron a mucha gente y que mucha gente ya está en la cárcel y que les pusieron sentencias, pero también esto va mucho más allá. Pero sí, lamentable esto, con esto empezamos nuestro programa, porque con esto básicamente estamos terminando la semana pasada, pero nos vamos a nuestro primer corte de estación y ya regresamos, no se vayan, esto es Backstage.
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3: Son las 11:12.
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0: Estamos de regreso en Backstage a través de Turquesa Pop 102.7, Jajil FM 91.3, Pash Turquesa 93.5, nuestra aplicación y por supuesto turquesapop.fm. Marquito, arrancamos el fin de semana con noticias bastante fuertes y polémicas muy muy duras, porque Olivier Martínez, el modelo Olivier Martínez, demanda a su ex esposa Halle Berry por maltratar a su hijo y exige la custodia completa del menor, que tiene 12 años, que el lunes cumple 13. Y es que el modelo acusó a la actriz, a Halle Berry, con quien estuvo casado hace más de una década, de haber gritado, de haberle gritado a su hijo y de intentar asfixiarlo.
1: Fuerte, fuerte, porque en Estados Unidos el tema de los niños también es bastante delicado y...
0: Y no es la primera vez que sucede eso con Halle Berry.
1: Exactamente, de hecho, como lo mencionábamos antes de entrar a este bloque, él tenía de hecho la custodia del niño, o sea, él tenía y Halle tenía justo el como que visitas programadas que ella podía tener con el niño, que era creo que entre semana, dos días, fines de semana, o sea, ella no podía estar con el niño de forma completa, que, que pues digo, de por sí ya es un poco raro porque normalmente las custodias siempre se las dan a las madres.
0: Sí.
1: Y que ahorita el padre ya tiene la custodia y tengamos ahorita un incidente nuevo es bastante fuerte, porque además creo que había tenido también con su hija algunos incidentes que es lo que habría llevado a que se diera esta custodia.
0: 100%, y justamente el juez le concedió una orden de alejamiento temporal a Olivier Martínez y a su hijo en contra de la actriz. Y justamente la información que salió a través del portal TMC es que el pasado sábado Halle Berry, en un ataque de ira en su casa, en la que también estaba su actual pareja, el músico Van Hunt, empezó a amenazar a su ex esposo y con hacer que lo deportaran a Francia. Luego entró a la habitación del niño que estaba jugando videojuegos, le empezó a gritar, lo empieza a ahorcar, y fue cuando evidentemente pues empieza Olivier Martínez, interviene en esto. Y justamente lo que también estaba exigiendo Olivier Martínez al juez es que Halle Berry no beba, no esté bajo las influencias del alcohol o de otras sustancias en presencia de su hijo, y que tenga que pasar por pruebas para demostrarlo antes, durante y después de las visitas, que evidentemente estaba sobre, a lo cual el juez le dijo no, que es información insuficiente, que eso no es como relevante en estos momentos. Pero sí, y luego en un comunicado que fue compartido en redes sociales, pues la abogada de la actriz Marina Beck describió la demanda de Olivier Martínez como totalmente infundada y deliberadamente engañosa. Así que veremos con lo que pasa. Y justamente en años antes, hace más de una década, de hecho muchísimo más, hace como 20 años, hubo otra situación en la que Halle Berry también estuvo involucrada con el papá de su primera hija, de su hija Nala, con Gabriel Aubrey, quien mantuvieron una relación del 2005 al 2010. También hubieron situaciones de violencia física y de violencia intrafamiliar, en la que el Gabriel Aubrey también tuvo la custodia de su hija muchos años. Y también Halle Berry se vio pues muy manchada por esto, y resulta que 20 años después sigue haciendo lo mismo. Está durísimo lo que está sucediendo con Halle Berry.
1: Exactamente, o sea, ya es un patrón que está como que muy a la vista, y es interesante ver cómo ha escalado, o sea, cómo fue o sea, de que una discusión terminó con casi matar a tu propio hijo.
0: Sí, no.
1: O sea, imagínate, sí, o sea, y no estaba, y supuestamente no estaba bajo ningún efecto de algo, o sea, no. Ni de alcohol, ni de drogas, ni de nada. Creo que es fuerte, o sea, creo que lo que tiene más bien es un tema de ira, es un tema ahí bastante, bastante raro, porque, como mencionas, ya tenía un proceso anterior, una demanda anterior de familiar, y luego viene también, por algo tenía la custodia Olivier del niño, entonces...
0: Olivier de su hijo, y luego Gabriel Aubrey de su hija. O sea, sí, no, la verdad sí está fuertísimo lo que está sucediendo con Halle Berry. Veremos qué es lo que sale en los siguientes días, porque evidentemente la abogada dice que esto son alegaciones infundadas y tal. Entonces veremos qué es lo que pasa. Evidentemente va a proteger a su clienta, pero hasta el momento sí hay una orden de restricción al momento de que tiene Olivier Martínez y su hijo, que tienen en contra de Halle Berry. Así que veremos cómo es lo que sigue, qué es lo que sigue con todo esto. Y Marquito, nos vamos ahora a la música y rápidamente, antes de seguir con la siguiente información, hoy sábado 3 de octubre a la 1:45 de justamente de hora de Quintana Roo, 12:45 tiempo del Centro de México, a través de una plataforma se va a transmitir el concierto de Shakira. Un concierto de Shakira en España, me parece que en el Santiago Bernabéu, sé que es en España, pero no recuerdo la ciudad al 100%, pero lo van a transmitir.
1: Sí, es Santiago.
0: En el Santiago Bernabéu, perfecto. Entonces, sí, así, y lo van a transmitir a través de una aplicación de música, justamente, y de la plataforma digital que tienen, así que si lo quieren ver, en punto de la 1:45 tiempo de Quintana Roo, 12:45 tiempo del Centro de México, va a estar este concierto de Shakira. Y siguiendo con la música.
1: Y que, ojo, es cierre de la gira de Shakira en Europa,
0: así
1: que es como que la parte más fuerte, ¿no? Que también se suma a Karol G, que el año pasado hizo lo mismo.
0: En el Santiago Bernabéu.
1: Exactamente, y que se transmitió también este cierre, entonces como que la plataforma quiere que cada año se cierre o haya alguna ¿cómo se dice? Hay alguna representación, porque aparte estamos en Estados Unidos, estamos en el mes del orgullo latino, de la herencia latina hispana, como la llaman, entonces por eso justo lo que quieren es tener como que a un latino que haga ese tipo de eventos. Y por ejemplo, fue el año pasado, fue el cierre de gira de Karol G con Mañana Será Bonito, en esta ocasión es Las Mujeres Ya No Lloran con Shakira. Entonces es una propuesta bastante interesante, es gratuita para los usuarios de esta aplicación, entonces no se lo pierdan porque va a estar bastante interesante, es un concierto gratis. Si no viste a Shakira en sus 20,000 fechas en México, este es el momento.
0: Exacto, porque aparte tiene el récord en el antiguo Foro Sol, ahora en el estadio GNP. La verdad es que sí tiene el récord y nadie lo ha roto.
1: Batido.
0: O sea, nadie. Y justamente siguiendo con el tema de la música, Marquito, regresamos con Ed Sheeran. Ed Sheeran, que no ya sabemos ser. Lo que sucedió, que Macklemore le abría sus conciertos de un discurso pro Palestina, como él lo ha hecho durante su carrera. Y también, evidentemente, Pink, la cantante Pink, dice que ella se sintió muy ofendida con lo que dijo Macklemore y que pedía que lo quitaran de los shows de Ed Sheeran, a lo cual Robert Kraft, el dueño de los Patriotas de Nueva Inglaterra, dueño del Gillette Stadium, del estadio en Boston, bueno, en Foxborough, le habla a diferentes dueños de la NFL y de estadios de la NFL y les dice... se ponen de acuerdo para hablar con Ed Sheeran y si no quitas a Macklemore de tu tour, pues evidentemente se va, o sea, no vas a tener
1: aquí
0: tus
1: no.
0: conciertos, exactamente, no vas a tener tus conciertos en nuestros estadios, a lo cual Ed Sheeran dijo, claro que sí señor, Macklemore, bye. Y Macklemore sí sacó un comunicado en el que entendía que Ed Sheeran estaba como en medio de toda la situación y que tras 13 años de amistad, pues él decidía como hacerse un lado. Ed Sheeran no dice nada varios días y cuando habla dice que mucha gente depende de él, incluyendo el staff, otros artistas que también le estaban abriendo el concierto y que cómo le iba a hacer eso a sus fans, a lo cual los artistas que le iban a abrir dijeron no te preocupes porque pues yo también, si se va Macklemore, me voy yo también, y Ed Sheeran se queda sin teloneros, que justamente están buscando teloneros para el concierto en México el próximo 11 de diciembre.
1: Exactamente, eso es otra cosa, pero el tema ha avanzado todavía. La polémica ha seguido avanzando. Ed Sheeran salió hace como 2 semanas llorando en un concierto.
0: En Filadelfia, después de lo
1: leyendo
0: sucedido.
1: Una disculpa mal redactada, mal leída también. Como que sí victimizándose un poco y no es tanto por tirarle, pero sí. O sea.
0: Mucho,
1: sí,
0: porque solo habló de él. O sea, no habló de la situación, simplemente habló de él justificando lo sucedido. Es que me he quedado sin amigos, es que mi familia, es que en estos momentos te das cuenta que. Y, o sea, como que empezó a hablar de cosas que no tenían relación con lo sucedido. Así empieza el concierto, con leyendo desde el prompter este comunicado que no sabemos si lo escribió él, que no sabemos si se lo escribieron para que lo leyera. Empieza a llorar y al final del concierto se disculpa por haberse disculpado. Entonces es como, a ver, ¿sí te estás disculpando o no? A lo cual, evidentemente, pues a los fans no les gustó, no les pareció. Y lo sucedido aquí es que el siguiente concierto que le tocaba en Boston, justamente, bueno, en Foxborough, en el Gillette Stadium, el dueño es Robert Kraft, el que le habló y le dijo, o me quitas a Macklemore o no vas a tocar en este recinto, pues cancelaron su concierto.
1: Le canceló el concierto.
0: Así es, hizo todo lo que él quería y le canceló el concierto. se vendió por nada, que es lo que dicen en redes sociales. Y sí, o sea, ahorita Ed Sheeran está básicamente más que cancelado, o sea, por todos lados. Y justamente salió esta semana Bono de U2, que habló, sabemos que U2 nació como una banda sumamente criticando política, y una banda que lo ha hecho toda la carrera, o sea, así empezaron y así han seguido. Y justamente hubo una canción en la que hablaron acerca del conflicto Rusia-Ucrania, y justamente buscó a Ed Sheeran, esto tiene como más de 5 o 10 años, busca a Ed Sheeran, y Ed Sheeran le dice que no, porque él no quería tener relación con la política, y él quería mantenerse como libre de esto. Entonces esto va mucho, mucho más allá. Y también lo que llama mucho la atención es que ayer por la noche se llevó el concierto de Zach Bryan, uno de los artistas country más importantes de Estados Unidos, en el Gillette Stadium, y él salió con una playera de Free Palestine, de Liberan a Palestina, y también su, evidentemente, todo su equipo, su banda y tal, también con playeras de Palestina, y justamente en el Gillette Stadium. Hoy en la noche tiene otro concierto, veremos si lo dejan tocar, si no lo dejan tocar, y cómo se va a llevar a cabo, pero sí, esta situación no ha terminado. También recordar que Macklemore está haciendo un festival, como un tour, básicamente. Hasta ahorita tienen 3 fechas, en Dublín, en Londres y en París, en el que se llama el Tour Free Palestine, y justamente son diferentes artistas que van a estar, y pues los boletos ya volaron, y se espera justamente que estos conciertos y que esta gira vaya a muchos más lugares.
1: Exacto, porque aparte se unieron todos los teloneros que ya no estaban ni contemplados en la gira de Ed Sheeran.
0: Así
1: Pero Andy,
0: es.
1: Continuemos con información en el siguiente bloque, esto es Backstage.

0: Son las 11
1: con 27 minutos.
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3: Estamos de vuelta en Backstage, Andy. Y mañana se acaba La Casa de los Famosos después de no sé cuántos días, pero cada rato lo dicen en la casa. Pero lo que sí es que han sido como tres veces, pues, entre que aburridos y entre que polémicos, la verdad. Y es que ahorita en redes sociales se habla de que creo que es la casa más, ¿cómo decirlo?
4: Más aburrida, o sea, más se pasó aburrida. Ni siquiera decir que pasó sin pena ni gloria, porque sí pasó con muchísima pena y nada de gloria. O sea, de verdad, nadie le puso atención, pero todo el mundo lo criticó.
3: Es la primera temporada en la que no hay un ganador que esté muy posicionado. Porque normalmente la gente ya va determinando como qué perfil y qué persona puede ganar la casa de los famosos, uh-huh, de acuerdo a su desempeño. Y creo que es la primera final en la que no hemos visto uno. Porque se habla de Mariana, se habla también de Karina Torres. Porque, a ver, ¿qué pasó esta semana? La semana termina con que Brianda es la última eliminada, digamos, por parte de nominaciones, uh-huh, que pues es como sorpresa para todos. Uh-huh. Empieza la semana, el día miércoles hacen una dinámica en la que ya empiezan a sacar a todos los participantes para que solamente haya 5 finalistas, ¿no? El primero en salir es Ernesto La Guardia, quien por parte de votos ya no es, pues ya no continúa en la competencia, ¿no? Uh-huh. Lo sacan y pues bueno, la gente dijo, no se me hace descabellado, porque la neta, Ernesto La Guardia es de flojera, es de hueva.
4: Sí, no había contenido, jugó muy safe.
3: Exactamente. Luego continúan los días y el viernes pasa algo que la gente sí se queda, digo, el jueves pasa algo que la gente se queda como de, a ver, wow, ¿qué pasó? Porque vuelven a hacer una dinámica y en esta ocasión el expulsado de la semana, de la semana, uh-huh, fue Yair.
4: Que eso sí dicen que sorprendió, ¿no? Que o sea, que porque Yair sí se veía como uno de los más fuertes dentro de este reality, que también, aunque no hizo mucho, sí conectó muchísimo con la gente. Y que al principio, cuando se da la información que él es integrante de la Casa de los Famosos, evidentemente la gente decía, ay, ¿para qué? O sea, lo sentían como muy de flojera. Sin embargo, se ganó el corazón del público y sí sorprendió a muchos que haya salido como, me parece, como séptimo eliminado.
3: Sexto. Porque aparte, lo que decían era de que es que salió por votos, porque uh-huh, la gente ya no votó por él. Y era de que, oye, pero pues la gente sí se ve que quería ya ir, ¿no?
4: Muchos.
3: Hay ahí una teoría de que la producción estará encaminando tanto a Memo Schutz, que es quien hoy por hoy, digamos,
4: dicen que va a ganar.
3: Dicen que va a ganar porque es el representante de la empresa dentro del reality show, porque uh-huh, es el único de los que quedan que pues trabaja formalmente con ellos.
4: Pero siento que también conectó mucho con el público. O sea, sí he visto comentarios, aunque yo no he visto absolutamente nada de la casa, de repente me salen comentarios en redes sociales, por ejemplo en Twitter, en el que sí, o sea, la gente conectó mucho con él.
3: Exactamente. Entonces como que dicen que él podría ganar, pero pues que no era de los tan queridos o de los que llamaban los famosos muebles. Uh-huh. Ahorita, ¿cómo queda la placa? La placa ya queda con los 5 finalistas, que el día de mañana, uh-huh, a partir de las 8 de la noche, 9 para nosotros, pues van a empezar a ser eliminados de acuerdo a votos, de acuerdo a desempeño. Y la placa queda así: Karina Torres, uh-huh, tenemos a Gemma Ganoa, uh-huh, a Mariana Ochoa, a S. Pérez, y tenemos a... Se me fue el que queda.
4: Ajá.
3: Pero tenemos, ya tenemos a los 5 que pues van a ir. Y las
4: redes, ya mañana es como la gran final donde esos 5 se van a ir eliminando uno por uno, hasta que ya queden 2 al final, evidentemente, de la noche, y se anuncia el ganador. ¿Quién crees que gane, honestamente?
3: La verdad, no lo sé. Mi teoría es que o gana Mariana o gana Karina.
4: ¿Mariana? ¿Ochoa?
3: Es que a lo que voy, porque sí ha tenido, no es mi favorita,
4: no.
3: Yo no quiero que gane. Ajá. Pero la gente sí, o sea, la teoría en internet es que a ella la han apoyado, porque, a ver, ojo, ella fue
4: la
3: primera
4: eliminada
3: y la regresaron. Uh-huh. Y regresó con información y estuvo nominada, no la sacaron. Veo movimiento de parte de sus fans, digamos, por fuera, uh-huh. Pero era más la gente que decía que se saliera y que no le agradaba.
4: Exacto.
3: A la gente que sí quería. Entonces, no lo sé. Yo siento que sí va a ganar.
4: Qué fuerte.
3: Yo sí. No siento que, por ejemplo, que Memo Schutz pueda ganar la casa, aunque sea el protegido. Porque, ajá, en este caso la gente sí está señalando mucho que Mariana sería la protegida. Uh-huh. Por alguna razón, ella podría ser la protegida. Uh-huh. Y yo creo que Karina Torres por popularidad. Porque si bien la gente ha dicho que pues Karina no se ha desempeñado bien, o que mucha gente dijo es que se me cayó porque no hace contenido,
4: se esperaba mucho más de ella.
3: Pero ahí está. Uh-huh, está en la final. La gente la ha mantenido, entonces yo sí creo. Y aparte el viernes hicieron una dinámica, uh-huh, en la que cada uno de los habitantes tenía como un congelados. Okay. Entonces entraba una persona de pues querida, ¿no? Por ellos, pero entraba a convivir con ellos, o sea, uh-huh, sí entraba como de que los demás congelados, pero convivían como que los demás habitantes, y entraron Wendy y Paulita. Okay. Entonces, en esos 15 minutos que les dieron el contenido de la vida, así como lo dan, entonces
4: de los tres meses que no pasó nada en la casa.
3: Exactamente.
4: En 15
3: entonces, como
4: minutos
3: que eso
4: así.
3: Levantó. Entonces, uh-huh, yo sí siento que Karina puede ganar. Pero si me preguntas, yo siento que es Mariana, y más por un tema de protección, uh-huh, que por un tema de votos. Porque tema de votos, Karina Torres.
4: Y fíjate que yo he visto en redes sociales, me salió, ni siquiera me acuerdo, creo que en Twitter, que la gente decía que probablemente el primer lugar se lo lleve Memo Schutz y el segundo lugar Karina. Y yo dije, segundo lugar Karina.
3: Es que es lo que te ¿qué? Digo, o sea, la gente está diciendo que Memo sí ha sido como muy protegido, que nunca ha salido, que de todos los, o sea, que pues ha sido
4: todos
3: muy flojo, exactamente, uh-huh, o sea, dentro de la casa en general, ¿no? Aparte de que duerme, uh-huh, todo el día, este, o sea, ha sido como que su desempeño muy flojo, y que la gente sí, o sea, no es que no vote por él, pero no tiene el fandom que tienen,
4: sí, claro,
3: otros que vienen de redes. Entonces, uh-huh, sí, la gente dice, está raro que haya llegado tan lejos, entonces tampoco sería descabellado que él fuera quien fuera a ganar la casa.
4: Uh-huh. Y justamente también lo que vi es que, por ejemplo, la semana pasada estuvieron Los Ángeles Azules, también ya estuvo y dio en la semana estuvo Alejandra Guzmán, luego de lo sucedido en Veracruz.
3: Que les contó que se dislocó la cadera.
4: Exactamente, y justamente estuvo también dando como un platicando con ellos, conviviendo, y dio un pequeño concierto, y es que así es como se lo han llevado, porque no tienen rating, o sea, verdaderamente no. La gente no la está viendo, y la gente está más interesada en otras cosas, como el reality de La Casa de Enfrente.
3: Sí, exacto,
4: que ahí sí se agarran del chongo a todas horas, y que lo que está sucediendo aquí en la casa, que de verdad, o sea, pasó con muchísima pena y nada de gloria.
3: Exactamente, o sea, la casa acaba mañana, ya obviamente se empieza a hablar de una quinta temporada, se empieza a ver qué se va a hacer, y
4: se dice que peligra esa quinta temporada.
3: No, de hecho, Rosa María Noguerón, quien es la encargada de este proyecto, en primera, con todo el tema de cómo la casa fue avanzando sin nada de rating, uh-huh, en primera se dijo que a mitad de temporada, o sea, peligraba su puesto dentro de
4: como
3: la
4: productora.
3: Casa.
4: Uh-huh.
3: Después, en estos días, pues ya empiezan obviamente, pues las ruedas de prensa, ya empieza todo este circo mediático que hacen antes del final, y ella sí aclaró que la tan esperada temporada All Stars, que se presumía sería la quinta temporada, no va a pasar. Uh-huh. O sea, ella dijo que ella hasta el momento no tiene instrucciones ni tiene planes, uh-huh, de que la temporada que si llegara a haber una temporada que sigue sea All Stars, que no lo tiene contemplado, no ha buscado gente, no ha tenido pues como que en planes. Uh-huh. No sabemos si es por parte de la empresa, si es por parte de ella, pero pues ya confirmó que al menos no va a haber All Stars. No se sabe si va a haber una quinta temporada. Lo sabremos mañana, porque normalmente es cuando dicen de que nos vemos el siguiente año, que no sé qué, y shalala, y ya anuncian como que la temporada que viene, ¿no?
4: Es un pequeño teaser.
3: Exactamente, uh-huh. Pero ¿quién sabe? Porque ahorita entraron con mucho miedo, entraron queriendo protegerse de todos lados, la producción también entró muy floja.
4: Sí.
3: Entonces, ya...
4: Y aunque la producción quiso ponerlos como en... justamente los encararon, les dijeron, no están dando contenido, la gente está aburrida, empiezan a hacer algo más. Y ellos dijeron, ah, ok.
3: Sí, de que, ah, ok, no pasa nada. Ajá. Yo seguiré durmiendo y racionando la comida.
4: 100%.
3: Pero pues así quedamos, Andy. Esperemos la próxima semana ya poder hablar de quién ganó la Casa de los Famosos. Pero nos vemos en el siguiente corte de estación y esto es Backstage.
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1: Son las 11:42.
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0: Estamos de regreso en Backstage a través de Turquesa Pop 102.7, Jajil FM 91.3, Pash Turquesa 93.5 FM, nuestra aplicación y turquesapop.fm. Marquito, estábamos escuchando lo nuevo de Ricky Martin en colaboración con un DJ brasileño, que justamente estuvieron en el medio tiempo del juego, del segundo juego en la historia de la NFL que se llevó a cabo en Brasil. Jugaron en el estadio Maracaná y justamente en este medio tiempo estuvieron ellos, que empieza el DJ Pedro Sampaio, este show, que también sí se ve que está pues básicamente grabado el audio. Sin embargo, ya cuando sale Ricky Martin, que evidentemente el público se vuelve loco, empieza a cantar Living la Vida Loca en vivo, porque se escucha que está en vivo, y ya luego cuando empiezan a cantar, empiezan a interpretar este nuevo sencillo que tienen en colaboración, ya se escucha la pista del audio de la canción, o sea, de básicamente como la escuchas, como la escucharon aquí, como la escuchas en plataformas digitales, o sea, totalmente playback. Y esto llama mucho la atención porque sí, bueno, sí hay que decir que este espectáculo de medio tiempo tuvo muchísima más producción, o sea, le dieron más producción a ellos que a los Jonas en el medio tiempo de Australia. Sin embargo, pues sí, o sea, la NFL sí tiene reglas de que sea en vivo el show, entonces... Claro. Se dice que por ahí debe haber alguna que otra multa por esta sección no haberla hecho en vivo, pero sí, o sea, qué fuerte, porque se nota, o sea, luego se nota cuando empiezan a hacer playback.
1: Sí, se nota el cambio entre que Ricky Martin empieza, digamos, la canción de Living con la banda en vivo, se escucha como un poquito más opaco, no sé cómo describirlo, se escucha en vivo, vaya, o sea,
0: y se escucha su voz en vivo.
1: Exacto, y de la nada ya me avientan la canción de Spotify, o sea, de que
0: ¿Le dieron play?
1: Exactamente. Ajá. Oye, pero Andy, tengo novedades también hablando de conciertos, de música. Y es que ayer subió La Oreja de Van Gogh un video a redes sociales donde Amaya Montero pues agradece que han llevado muy bien la gira del regreso por España, que ha sido una gira pues bastante, bastante buena, que sí, cariño de los fans. Pero ella dice... No podemos continuar esta gira sin no pasar por nuestra segunda casa. Y anuncian que México tendrá los conciertos de La Oreja de Van Gogh en el verano del 2027. Entonces,
0: me encanta.
1: Se hizo el anuncio, es oficial. Mencionan que todavía no hay una fecha confirmada pública. Tampoco hay, pues, algún lugar. O sea, no hay información. Uh-huh. Simplemente fue el anuncio de que México, prepárense, porque el 2027, el verano, se viene con La Oreja de Van Gogh, nuestra segunda casa. Espérennos porque vamos a llegar.
0: ¡Qué maravilla!
1: ¡Qué maravilla! Porque cuando se hizo el regreso, que se hace todo este...

0: todo este problema con Leire, su salida, con las fechas, pues empezaron justo a hacer nada más como que la gira por España. Se hablaba de que internacionalizaran la gira, que fueran a más lugares. Uh-huh. También se veía como que a veces ese tipo de artistas, digamos que están en Europa, pues muy poco vienen para este lado. Entonces como que sí había como esa...
1: esa duda.
0: Exactamente, pero... Ahorita que lo mencionan, pues se responde muy bien la gente, porque la oreja de Van Gogh, con o sin Leire, con Amaya o con Leire, siempre ha sido muy querida, ha sido muy abrazada. Y
1: tienen grandes éxitos. En ambas como generaciones, la generación de Amaya y la generación de Leire, tienen grandes éxitos las dos.
0: Exactamente, y las dos son muy queridas. De hecho, Leire este mes tiene gira por México, porque va a Mérida. Se supone que venía a Cancún, no lo sé porque no he escuchado mucho del concierto, pero ella sí anunció Cancún. Uh-huh. Pero pues ella va a tener gira este año por México. Amaya va a tener gira por México, viene a México el siguiente año. Uh-huh. Yo sí creo que van a tener más de dos fechas.
1: Sí.
0: Pero no lo sé si serían justificarían un Foro Sol.
1: No lo llenan.
0: Si
1: es un Foro Sol, no lo llenan. Es más, yo creo que ni el Palacio de los Deportes lo llenarían. O sea, yo siento que serían más safe como al Pepsi, o si es un poco más grande, al Auditorio Nacional. Pero ya como para un recinto más grande como el Palacio de los Deportes, y sin decir el Foro Sol, sí se me hace que les queda, en esta ocasión sí les queda muy, muy grandes. Porque también a mucha gente no le gustó la manera en la que sacaron a Leire del proyecto.
0: Pero bueno, la gente se le olvida muy rápido. El tema es, popularidad.
1: Sí. No, o sea, populares son, por supuesto, o sea, de verdad, pero... Yo sí creo que un Palacio de los Deportes o un Foro Sol les quedan muy grandes. Yo sí creo que serían como al Auditorio Nacional.
0: Sí, 100%, pero ya tirándole así muy fuerte, creo que sí un Palacio.
1: Sí,
0: o sea,
1: sí,
0: ya
1: sí,
0: siendo
1: sí.
0: muy ambicioso.
1: Lo más grande que puedan hacer, claro.
0: Exactamente. Uh-huh. Yo así lo pienso.
1: 100%. Veremos qué es lo que pasa, porque evidentemente tienen grandes canciones. A ver, ahorita que está, que Amaya regresó a la agrupación, evidentemente solamente canta las canciones que fueron éxitos en su época y en su etapa en la banda. No se cantan las canciones que Leire hizo suyas y que les hizo famosas, pero sí, pues sí escucharemos grandes éxitos, porque de verdad, como lo menciono, en ambas épocas les fue muy bien, porque tuvieron grandes, grandes, grandes canciones, sencillos, éxitos, discos, o sea, de verdad, y la gente sí los quiere mucho, o sea, de verdad, hay muchos fans. Yo siento que va a estar buenísimo ese concierto.
0: Va a estar buenísimo. Hemos visto cómo se ha puesto en Europa, que está muy bueno, está lleno de nostalgia. Al principio vimos que Amaya tenía como que algunos temitas ahí. Exactamente, ya ha ido levantando. Entonces, veremos qué pasa, porque sí promete demasiado. Y creo que es de los primeros conciertos fuertes que están confirmados para el siguiente año.
1: Sí. Que hablando de conciertos, octubre llegó con grandes conciertos aquí en México, porque Elton John está presentándose, también está Iron Maiden, o sea, de verdad hay una gran cantidad de conciertos pasando en nuestro país, y la verdad es que sí, es que lo hemos dicho muchas veces, México es un gran público y es un gran es una gran plaza para artistas mexicanos que quieren pegar en el extranjero y para artistas extranjeros que quieren pegar en Latinoamérica.
0: 100%.
1: Es el colchón y el trampolín más grande en México, lo mismo de europeos para pegar en Latinoamérica y mexicanos y latinos que quieren pegar en Europa y en Estados Unidos.
0: Exacto, o sea, es como esa combinación, es como ese complemento, entonces...
1: Si pegas en México, pegas en cualquier lado.
0: Exactamente, Andy, pero continuamos con más información en la siguiente corte de estación y esto es Backstage.
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3: Son las 11:53.
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0: años que empezaba la pandemia, me hiciste una campaña de desprestigio en contra de todas las marcas, en contra de que perseguían algo bueno, digamos, o sea, hacer la inclusión, obviamente, de pues gente de talla grande, uh-huh, o
1: cuerpos que no veías en una pasarela, que nunca viste en una pasarela.
0: Y que ahorita han vuelto a lo mismo.
1: Claro.
0: Entonces, ahorita que regresan estos shows de Victoria's Secret, vuelven a ser criticados por lo mismo.
1: Sí.
0: Porque me dices, me vendiste hace 6 años esta idea, ok, te la compré.
1: Esta historia de que vamos a abrir nuestra marca y claro.
0: Y ahorita me dices que están volviendo otra vez y que varios modelos otra vez están empezando a decir de que para estos shows están volviendo a recurrir a ciertos tipos de métodos, a ciertos tipos de dietas, uh-huh, a ciertos cuerpos. Pues ahí es donde viene la polémica, porque 100%. Desde el año pasado que empezó Victoria's Secret a traer a Los Ángeles otra vez, empezaron las polémicas nuevamente, empezó todo el ruido alrededor de este show, y no por lo bien que se ha hecho, sino por lo malo que está regresando.
1: 100%.
0: Entonces es como esta contraparte, porque sí, y ya no es lo que era antes. Tampoco es ya no es lo que era antes.
1: No, y justamente no solamente lo estamos viendo con esta marca, pero a nivel mundial en las pasarelas, tanto de los grandes Fashion Weeks como son los 4 grandes que son París, Milán, Nueva York y Londres.
0: Y que París
1: estamos viendo lo mismo. Y estamos viendo lo mismo, están regresando a estas, digamos que tendencias de principio de los 2000, donde sí veías a unos cuerpos bastante irreales.
0: Claro, y que a partir de 2020 empezaron a hacer esta apertura a nuevos cuerpos, nuevas caras, nuevos colores, uh-huh, y ahorita otra vez estamos segregando, pero ¿sabes por qué? En la época de los Empic.
1: Sí, 100%
0: la época de los Empic, sí. Pero pues se espera mucho de este desfile, uh-huh, como ya lo mencionas, el lineup musical es increíble,
1: sí.
0: O sea, a ver, Megan Thee Stallion es ganadora del Grammy,
1: sí.
0: Ha sido bastante, es escuchada hoy por hoy. Tate McRae es, creo que, de las artistas que si bien no ha hecho como tal giras mundiales.
1: Y que sí ha estado involucrada últimamente, ajá, en polémicas, sin embargo sí ha estado
0: ha estado muy activa, uh-huh, y ha estado como que muy presente en conciertos. De hecho, ha venido a México, uh-huh, pero en festivales, entonces es bastante.
1: Y Katsai, que está con lo máximo, que acaban de sacar una canción hace unos meses que se llama Animal, que en el videoclip oficial aparece Demi Moore.
0: Y que viene, o sea, a México.
1: Cualquier cosa, exactamente.
0: Katsai viene a México, entonces.
1: Así que ya lo saben, el próximo 18 de octubre, 6:30 tiempo de Quintana Roo, 5:30 tiempo del Centro de México, esta pasarela, veremos qué es lo que pasa, pero Marquito, gracias por estar conmigo y los esperamos el siguiente sábado en Backstage.

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0: Iniciamos con Tony Dice y esto que lleva por nombre El Doctorado. Tú lo escuchaste con nosotros aquí en Suena Urbano. Soy Hanser Sosa. Buena tarde. Rico sábado. Sábado delicioso. Hoy, justamente, fin de semana, el primer fin de semana de octubre, sábado 3. Estamos en Suena Urbano. Si te quieres comunicar conmigo, recuerda muy bien este número, anótalo, regístralo en tu teléfono, WhatsApp, 9982-364544. Estamos en vivo para todo Quintana Roo, para Yucatán. Gracias. Gracias por estar con nosotros. También estamos en vivo para Turquesa Pop 102.7 en parte importante de nuestro estado Quintana Roo. Allá en Yucatán nos escuchan 88.1, 100.5. Muchas gracias. Allá en Jajil a través del 100.1. Estamos en vivo para todos ustedes. Te repito el número de WhatsApp, 9982-364544. Así te puedes comunicar con nosotros. Este programa es especialmente de música urbana, trap, hip hop, rap, reggaeton, reggae y sus derivados. Todo eso lo ponemos aquí en este programa. Soy Hanser Sosa. Vamos a una pausa. Continuamos a través de Radio Turquesa, Grupo Turquesa, la que manda.
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1: Y aquí estamos, 16 minutos después de la hora, 16 después del mediodía en Quintana Roo, allá en Yucatán, Campeche, que nos escuchan las 11 de la mañana con 16 minutos. Estamos en vivo para todos ustedes, muchas gracias. Vamos a escuchar los audios, los mensajes que nos están llegando, por favor.
2: H, amigo, amigo H, ahora sí no me falles con la canción de Un Cuarto para los Dos de Little Roll. Por favor, amigo, saludos, un fuerte abrazo.
1: Ok, oye, ese es un rock urbano, si no estoy mal, Little Roll. Cuarto para las Dos, está buenísima esa canción, la verdad es que... En cuanto, te lo tengo que decir, es de mi música favorita, el rock urbano, me encanta. Lead and Roll, Sur 16, la verdad es que son grandes canciones que había en aquellos años. Pero bueno, yo no crecí con ella, después lo adopté y ahora es de mi música favorita. Cuarto para las Dos, ahorita lo buscamos y te la pongo sin problema, sin problema. Recuerda WhatsApp 9182-364544. Desde la linda Salanca, Antonia Mucul. Saludos, Antonia, te mando un besote. Gracias por escucharnos. Hoy disfrutamos de un rico clima aquí en Quintana Roo. Algo de humedad por la lluvia que ha caído, pero la verdad es que está delicioso. A mí me gusta ese clima tan sabroso. Hey, buenas tardes, ¿me podrían poner la canción de Mi Gusto? Es de Aquit, por favor. Saludos, Mariano Ramos, claro que sí, la buscamos y la ponemos. ¿Qué onda, H? Te escucho en Temozón, ya sabes, el muñeco, ven para comer una carne ahumada. Oye, sí, voy a andar por Valladolid próximamente. Nos van a escuchar muchísimo en Valladolid, por cierto, saludos a toda la gente que nos escucha allá en Valladolid. Gracias por estar con nosotros, 88.1. Y ahí estaremos muy pronto. Voy a estar, seguramente, me van a estar escuchando en Valladolid, Yucatán, este pueblo mágico. Pues es una ciudad hermosa, la verdad. Ya no sé si es pueblo o ciudad, pero de que está preciosa, se disfruta, se come rico. Y allá, 5 minutos, está Temozón. 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Cosas tan increíbles, ¿verdad? 9982-364544. Vamos a escuchar esto. Esto es de Liran Roll. Lo vamos a complacer ahora mismo. Y esto se llama Cuarto para las Dos. Vamos a escucharlo, por favor. Vamos a darle play y vamos a disfrutar de esta muy buena música. Liran Roll viene con nosotros a continuación. WhatsApp 9182-364544 para que te comuniques con nosotros. Vamos con esto. Súbele, que estás en Radio Turquesa. Soy Hans Rososa.

0: Vámonos, ella es Ali Dan Roll.
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0: Cuarto para las dos, lo escuchaste con nosotros aquí justamente en Suena Urbano, hablando de música urbana. Vámonos con esto, seguro te encanta. Del álbum Proyecto Acuit, uno de los álbumes más locochones de Acuit. Vámonos con esto, lo escuchas aquí conmigo. Soy Hansel Sosa, Suena Urbano.

0: Bueno, pues ahí escuchamos esto de Proyecto Aquid, Mi Gusto Es. Oye, vamos a hacer una pausa, es muy breve y regresamos con más. ¿Tú escuchas? Suena Urbano, continuamos.
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3: Son las 12 con 27 minutos.
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0: Estoy de vuelta contigo después de esta pausa tan breve, muy breve, porque también queremos ponerles buena música. Tenemos más mensajes. Saludos, amigo, te escuchamos en Guayma. Me llamo Lobo con placerías con la canción Daddy Yankee Pose. Gracias, amigos. Saludos a Irving Giovanni, el Lobo allá en Guayma, Yucatán. Gracias, gracias por los mensajes. Seguimos leyendo más y escuchando los audios también. ¿Qué nos dicen?
1: Saludos, saludos, Hansel, aquí escuchándote. A ver si se puede la canción de Criminal de Ozuna.
0: Criminal de Ozuna. Ok, sí, ahorita la buscamos con todo gusto. Hola, buenas tardes, Hanser, me llamo Ángel Rodolfo, me reporto desde Playa del Carmen. Puedes echar una rola de Lofty, SMI, Neto Peña, no me pregunten, así se llama la canción. Que tengas un fin de semana, un buen fin de semana igual para ti, muchas gracias. Tenemos más, por favor.
2: Qué onache, excelente sabadito nublado. Yo creo que no tarde empieza a caer el aguacero. Una cancioncita ahí, H, si se puede, de Daddy Yankee, la de Mírame, porfa. Gracias, excelente Mírame, sábado. Pásatela bien.
0: Ay, no recuerdo alguna, pero ahorita la buscamos. Ahorita buscamos en la, pues en nuestra discoteca aquí de Suena Urbano. Oye, vámonos con esto entonces que pidieron Daddy Yankee mientras. La canción se llama Pose.

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0: Ahí estás escuchando esto. No me pregunten, de Neto y Lefty. Tú la escuchaste aquí con nosotros. Vámonos entonces con más música. A continuación viene esto de Daddy Yankee, Chino, Nacho. Se llama Andas en mi cabeza. Vamos a escucharos un remix.
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0: La escuchas con nosotros, Suena Urbano, a través de La Que Manda.
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0: Son las 12:42.
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Ahí escuchaste, esto es el tiburón del grupo mexicano Maná. Buena canción. Oye, nos dice, buenas tardes, H, puedes poner la de Sinaloense del Recodo, pero ponla después de la de que pidieron de Ay, mi gusto es. Mira, esta del Recodo te la puedo poner después de las 2 de la tarde, hora local, porque ahora estamos en Sueno Urbano. Y quizás estás un poco confundido. Hola, H, ¿me puedes poner la canción de Maná, Mariposa Traicionera? Nos dice Natividad. Saludos. Ahorita la buscamos, mi querida Natividad. Un fuerte abrazo. Hey, buena tarde. ¿Le podrías mandar un saludo a Pablo y Chucho Espadas, que andan con todo en la chamba? Y un saludo tuyo los anima. Pues ahí está el saludote para Pablo y para Chucho. Y de paso, a ver si puedes complacer con la canción No Dejes Que, de Caifanes. Saludos. Ahí está lo que nos envían ahora mismo. Oye, nos

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3: Son las 12:57.
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0: Ya escuchaste esto de Shakira, Pedro Capó, Camila. Esto se llama Tutu, una versión remix. Es la 1:04 en Quintana Roo, 12:04 en Yucatán, Campeche, que nos están escuchando. Vámonos con más mensajes, más saludos. ¿Qué tenemos? Adelante, por favor. Quiero escucharte.
1: Buenas tardes, HH. Aquí reportándonos desde Playa del Carmen. ¿Será que puedes poner la rolita esa de Adquit, esa que acaba de terminar y pusiste otra de empezando? Que más o menos tiene el tono así de tin tin tin tin tin tin tin tin tin tin, pero no sé cómo se llama la rola. ¿Será que me puedes ponerla, H?
0: Okay.
1: Aquí desde Playita te escuchamos. Buen día, Príncipe H.
0: Ahorita buscamos la de tirin, tin, tin, tin, tin. Ahorita le solucionamos. No hay nada que no tenga solución aquí en el mundo, ¿verdad? Ok, pues bueno, vámonos entonces con más saludos, más mensajes, más peticiones musicales. ¿Qué nos dicen, por favor? Adelante, quiero escucharte.
2: Buenos días, HH. Creo que me puedes poner unos saludos aquí para Tishko, el gastadero, el Pipi, la que estamos acá preparando las cosas. Creo que me puedes complacer con la canción de Yair, Estoy Alucinado. Muchas gracias. Saludos.
0: ¡Ándale! Vámonos con esto. Suena Nati Natasha. Se llama Criminal.

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3: Es la 1:12.
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0: Bueno, regreso con usted. Hoy estaba buscando esa canción de Tirín Tin Tin. Creo que, a ver, vamos a escuchar el audio de nuevo.
1: Buenas tardes, HH, aquí reportándonos desde Playa del Carmen. ¿Será que puedes poner la rolita esa de Adquit, esa que acaba de terminar y pusiste otra de empezando? Que más o menos tiene el tono así de tin tin tin tin tin tin tin tin tin tin, pero no sé cómo se llama la rola. ¿Será que me puedes ponerla, H?

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0: Es la una
4: con 28 minutos.
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0: regreso. Espero que haya sido esa la canción que nos solicitaron. Según yo, esa era, ¿ok? Nos vamos con salud, buenos días, H. Tendrás la de Diva Virtual de Don Omar, claro. Ahora la buscamos rapidísimo. A ver, Don Omar, Diva Virtual, ya la estamos tecleando porque seguramente la tenemos. Bueno, aquí está, justo, ya la encontré, Virtual Diva, ya la tenemos. ¿Qué más nos dicen, por favor? Ismael Valentín, venga, dice.
1: Hola, hola, buen día, mi estimado. ¿Será que me podrás poner la cancioncita de Shakira, La Monotonía, por favor? Gracias, buen día. Fin de semana.
0: La Monotonía de Shakira, claro, claro, la buscamos y la ponemos. ¿Qué más nos dice?
2: Buenas tardes, Príncipe H. Saludos cordiales desde acá, desde la CDMX, amigo. Amigo, ¿podrás ponerme una rolita de Quinto Sol? Ella se fue, si eres tan amable, ¿no? Y lo siento en tu repertorio musical, ¿ah? De antemano, muchísimas gracias. Excelente fin de semana y la mejor de las vibras, hermano. Que estés muy bien. Saludos cordiales.
0: Gracias, saludotes. Ella se fue de Quinto Sol, claro. Ya la estamos buscando. Ella se fue, a ver, ya aquí está, sí. Si la tenemos, con gusto la vamos a programar ahorita para que suene aquí en este programa. Tenemos más mensajes, más saludos. Hey, saludos, Hanser, te estamos escuchando una rolita de Cumbia Kings, la que sea, sí. Estamos escuchando Moy Laureano ahí en Tenosique, Tabasco. Algo de los Cumbia Kings, claro que sí.
3: Saludos, HH. ¿Me podrías poner Qué Agonía con Yuridio y Ángel Aguilar? Por favor.
0: Mira, esa te la pongo después de las 2 de la tarde. ¿Qué te parece? ¿Sí? Ok. Bueno, si no, pues me espera un ratito, ¿ok? Bueno, vámonos con esto. Don Omar, Virtual Diva, aquí en Suena Urbano.

Esto que escuchaste es Mi Dulce Niña, son los Cumbia Kings, una canción que sin duda alguna pegó y gustó muchísimo. Vámonos con más, algo que solicitaste hace un rato y esto es de Shakira. Con Ozuna, se llama Monotonía. Vámonos, ponle play.

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2: Es la 1:43.
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1: Bien, ya regreso contigo después de la pausa. Estamos en vivo y continuamos a través de Radio Turquesa, la que manda. Y bueno, es importante decirle, nos queda el último bloque. Ya casi nos vamos. Muchas gracias y muchísimos mensajes todavía. Hey, saludos a don Benedicto Maypech desde Hotsonot, Quintana Roo. Una canción de Me Caí de la Nube de Cornelio Reina. En un ratito más, con todo gusto. Tenemos más saludos. Adelante.
2: Chiquita del tirín tin tin, creo que es la alarma de los huracanes, ¿eh? Alarma de cuando hay huracanes.
1: Te pasas de veras, güey.
2: Buenas tardes.
1: Te pasas de veras. Oye, nos están escuchando a través del 102.7 Turquesa Pop y nos mandan y nos dicen que la rola que pide el amigo se llama Taquito de Ojo de Acuit. Ok, muchas gracias por el dato. Ahorita la buscamos. Buen día, Hanser. ¿Me puedes poner la canción de Shader? Te di todo. Ahí están los mensajes. Muchísimas gracias. Eso es todo, mi príncipe H. Tú puedes buscar ese rolón que dice tirín, tirín, tirín, tirín, tirín. Y ya, pues, puedes poner no sé quién la canta. Pero ya salió el sol. Es de Don Omar, salió el sol. Hey, muy buenas tardes, Hanser. Saludos desde la pescadería El Mero Homero, desde Ticul, Yucatán. ¿Me podrías complacer con la canción de Don Omar? Angelito Vuela. Es lo que nos están pidiendo, muchas gracias. H, la que pide el amigo, está con de ojo. Ahí está la información, muchas gracias. Es que son ustedes unos buenísimos en todo lo que relaciona la música.
3: H, la que está diciendo ese compa, la de Acuí, es la de Taquito de Ojo.
1: Ok, gracias.
3: Una rola que va así más o menos. Cuando me miras así, tin, tiri, sé lo tin, que tiri. Quieres de mí. Algo así va la rola, pero es la de Taquito de Ojo.
1: Ok. De Acuí. La de tirín, tin, tin, tin, tin, tirín, tin, tin. Voy a traer ese sonido todo el día, rondando por la cabeza. 9182-364544, vamos con más mensajes. Nos dice, hola, saludos en cabina, saludos a Chalorlita de Taquito de Ojo, saludos desde Tijuana, tu compa el Rafa Camacho. Rafa, un saludote hasta la frontera del otro lado de nuestro hermoso país, hasta Tijuana. Saludos a todos los choroscuintles por allá. Amantes del deporte. Hey, buenas tardes, Príncipe H. Saludos para mi novia Mónica Castillo y a mi mamá Rosa María de Izamal, que andan cocinando cabeza asada. Y ponla de Wisin Yandel con Enrique Iglesias. Ándele, saludote. Saludos, H. Buenas tardes. Te escuchamos en carretera rumbo a Mérida. Saludos a Vale e Iker, que no irán el lunes a la escuela. Pon una canción de Spanish Girl de Sana Rica. Karina, un saludote para ti. ¿Por qué no ir a la escuela? Porque van a irse de paseo, ¿verdad? ¿Qué tal, Hanser? Buenas tardes. ¿Será que puedes complacer con una rolita de Arcángel por Amar a Ciegas, porfa? Ok. Oye, vámonos con esto. Esto que habían solicitado hace un rato. Y me gusta. Vamos a ponerlo, entonces. Es de Quinto Sol. Ella se fue.

Ahí está, ella se fue, lo escuchaste aquí en Suena Urbano. Ey, nos dice, gracias Hanser, saludos Moy, un abrazote. Gracias Hanser también ahí que nos están, se están reportando. Saludos Hanser, muchísimas gracias. Saludos Radio Turquesa, te saluda Scarlett Ramírez desde Ciudad de México, te escucho. Puedes poner a lo grande que es perdonar, saludos, saludos, muchas gracias. Allá nos está escuchando Scarlett en la Ciudad de México. Le mandamos un abrazo enorme. Escuchen esto, dime si...

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1: Bueno, pues ahí está esto, Taquito de Ojo. Gracias a todos los que se comunicaron para apoyar y para decir qué canción era. Pues ya sabemos que es Taquito de Ojo, la de tirín, tin, tin, tin, tin. Oigan, ya nos vamos. Muchísimas gracias a todos. Me despido. Gracias a los que nos escucharon en Jajil, en Pash, allá en Yucatán. Muchas gracias. También en Turquesa Pop 102.7. Me despido. Búscame en Instagram, en TikTok, en YouTube como Hanser Sosa, en Facebook H. Son mis redes sociales. Puedes platicar conmigo cuando quieras, de lo que quieras. Ahí estamos siempre respondiendo de manera personal a cada uno. Les dejo con esto, lo grande que es perdonar, Vico, sí. Pásala muy bien, te quedas en Complacencias Express. Yo estoy contigo de lunes a viernes a las 3 de la tarde, hora local. 2 de la tarde, centro de la Ciudad de México, hora de Yucatán. Y los fines de semana, los sábados, aquí me encuentras de 12 a 2, hora local. Pásala muy bien, buenas tardes, buen provecho. Hasta la próxima.

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2: Es la 1:58.
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1: Son las 2:02.
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1: Son las 2:16.
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1: Son las 2:31.
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1: Son las 2:47.
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1: Son las 2:56.
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1: Son las 3:01.
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0: Ya estamos de regreso, gente. Gracias por continuar con nosotros. Esto que acabamos de escuchar fue Prodigy Firestarter. Un video muy chido que el tipo estaba todo loco, como industrial, ahí cantando hacia la cámara. Que sí, estaba muy padre ese video. Me gusta ese video. Era fan de ese video, por eso lo trajimos. Y eso estaremos hablando el día de hoy. ¿Cuál es el mejor video musical de tu historia? Cuéntanos al número que es
1: 998-196-4003. El mejor video de tu época.
0: Sí, el tuyo. El tuyo, de ti, de tu propiedad, que tú
1: o
0: tienes.
1: O a lo mejor no de... Bueno, no
0: sí,
1: sé.
0: Sí, es para pues, ti, que a ti te guste más.
1: Ajá, pues no precisamente tiene que ser viejito, como bueno, nosotros.
0: Yo, como...
1: Tiene que ser... O sea, puede ser uno que haya salido ayer, antier.
0: Puede ser reciente, puede ser de cuando... Si el que tú digas, para mí este es el mejor video que he visto, o los tres mejores videos que he visto, o los tres videos que más me han marcado, platíganlo, por favor, mándame mensajito al...
1: 998-196-4003.
0: Y en lo que platicamos de eso, tenemos información y tengo una noticia relevante de la que quiero platicarles el día de hoy.
1: ¿Qué? ¿Cuál es la noticia relevante del día
0: que
1: de hoy?
0: Chica, lo que hizo este tipo ahora. El otro día les traje una noticia sobre el tipo que está cruzando el mundo caminando, ¿no?
1: Ajá.
0: Hoy traigo a uno similar, pero este es un poco diferente.
1: A ver.
0: Un hombre cruzó Estados Unidos en patineta.
1: ¿Qué?
0: Chad Caruso salió de Venice Beach, en California, el 1 de mayo, y llegó a Florida 39 días después, recorriendo aproximadamente 2,807 millas, que son unos 4,500 kilómetros, y el camino atravesó 8 estados, que fue California, Arizona, Nuevo México, Texas, Louisiana, Mississippi, Alabama y Florida. Su rutina era levantarse alrededor de las 4:30 de la mañana y pasar entre 12 y 16 horas al día sobre la patineta.
1: ¿Qué?
0: Llegando a recorrer más de 160 kilómetros en un solo día. Y cuando la gente se lo encontraba en la carretera, algunos se detenían para regalarle agua, comida y hasta dinero en efectivo le daban. Porque Caruso no hizo el viaje completamente por deporte. Está celebrando 10 años de sobriedad y utilizó la travesía para recaudar fondos para Natural High, que es una organización que busca que los jóvenes encuentren actividades positivas en lugar del alcohol y las drogas.
1: Ah, oye, bueno, está bonito, ¿no?
0: Sí, la causa me gustó.
1: Está linda, me gusta.
0: Buena causa, o sea, cumpliendo 10 años. Y aparte, no es la primera vez que lo hacía.
1: ¿Qué?
0: Ya había cruzado antes, en el 2023, pero había tardado 57 días. Y esta vez regresó para hacerlo y lo hizo más rápido porque fue en 39 días solamente.
1: Órale. No, pues sí.
0: Sí, él dijo, en lugar de hacer una fiesta con mis 10 años de sobriedad, voy a hacer otra actividad que sea...
1: más recreativa.
0: Cruzar mi país en patineta. Aparte en patineta. Yo creo que es más cansado
1: la patineta. Me imagino
0: la
1: pierna que debe tener ese hombre.
0: Sí, exacto, ¿no? Debe ser mucho más cansada la patineta que los patines, ¿no? Que la bicicleta, sí.
1: El chamorro. Pues yo creo que sí, ¿será?
0: ¿Has andado en patineta, mi querida Jimé?
1: Nunca en la vida.
0: ¿Jamás?
1: Cuando era... ¡Ay! Eso, Homero, gracias.
0: Ajá.
1: Cuando era joven y bella, adolescente.
0: Sí.
1: Creo que sí. Creo que alguna vez me subí, pero la verdad es que creo que también me caí, entonces no recuerdo muy bien.
0: Te caíste y entonces ya con eso dijiste no, gracias.
1: No, hombre, no. Y es que aparte yo tenía imán para, o sea, era muy latosa, entonces sí tenía imán para que me pasaran cosas así medio extraordinarias.
0: Sí. No, no lo dudo. Sí puedo ver claramente cómo andabas en la patineta, se ves volando. ¡Piu!
1: Exacto. ¡Piu! Entonces también decía, ¿para qué? ¿Qué necesidad?
0: ¿Qué necesidad tengo? Pero me gustó esa idea de cruzar todo el país en patineta. Yo creo que lo que yo me gustaría hacer, digo, no es tanto ni nada similar a eso, pero sí tengo ganas de cruzar en bicicleta, primero en el ferry a Isla Mujeres, y dar el recorrido, sí, cruzar toda la isla. Darle la vuelta a toda la isla sin problemas. El otro día un amigo, le mando saludos al buen Imanol, me recomendó.
1: Imanol, cuando era niña me encantaba Imanol.
0: Sí.
1: Era mi crush.
0: Sí, me imagino. Acá también es galán, alto y exitoso.
1: Nah,
0: pero está casado, lo siento. Lo siento, mi querida Jimé, lo siento. Pero el buen Imanol me recomendó justamente eso, que lo hizo, se fue con su hijo a dar el paseo en Isla Mujeres en bicicleta.
1: Ay, qué bonito.
0: Tú llegas y puedes ver el amanecer, o sea, si te vas temprano te alcanza a ver todo eso mientras recorres toda la isla. Entonces
1: cool.
0: Sí, lo tengo anotado en mi lista y eso lo voy a hacer. Pero lo que vamos a hacer ahora todos juntos es hacer un corte comercial, así que vamos a hacer un corte y regresamos, no te vayas, esto es El Baño, estamos en vivo por Turquesa Pop Cancún.
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0: Regresamos, no te vayas.
1: Yay.

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1: Son las 3 con 12 minutos.
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0: Es el baño cuando son exactamente
1: las 3:14.
0: 3:14 de la tarde, gracias al ingeniero que reparó el sonido que no nos escuchábamos, ya
1: bendito
0: nos oímos.
1: Bendito seas, ingeniero.
0: Sí cambia un poquito, ¿no? Sí,
1: muchísimo. Sí. O sea, muy... sí sentía. Sí. ¿Sabes qué? Que hace rato sentía que no hablaba con nadie. O sea, sentía que estaba hablando con la pared misma, ¿no? Y ahorita ya es como, ay, ya está todo el mundo escuchándonos.
0: Esa es una gran diferencia que hace poder escucharnos. Digo, eso, les damos un poco de información detrás de cámaras de lo que es el programa. El ingeniero tiene los controles sobre lo que escuchamos, sobre lo que oímos, y de repente hoy empezamos y no nos oíamos. Entonces, como dice Jimé, es como estar hablando solo. Y ahorita
1: sí,
0: ya cuando nos escuchamos
1: horrible.
0: Uno a los otros y los soniditos y lo de fondo, ya sabemos y sentimos que están ustedes
1: ya
0: con nosotros.
1: Ya tenemos una audiencia.
0: Sí, ya alguien nos escucha, aunque sea a nosotros mismos.
1: Ya sé.
0: Pero bueno, le recordamos, el día de hoy estamos hablando acerca de los videos musicales. ¿Cuál es tu video musical favorito o tus top 3 de videos musicales? Piénsalo bien y coméntanos, por favor. Lo puedes hacer al número que es...
1: al 998-196-4003.
0: Ahí estaremos recibiendo los mensajes. Yo tengo varios para comentar. La música que programamos el día de hoy tiene que ver con el rollo también. Pero antes de eso, también te quiero recomendar qué ver, porque si no sabes qué ver,
1: yay,
0: yo te digo qué ver.
1: ¿Qué vamos a ver esta semana, mi Alex?
0: Vamos a ver películas y series.
1: Amo ese intro, de verdad.
0: Por si no sabes qué ver, estás sentado en tu casa.
1: Sentado
0: en tu casa y tienes el teléfono, la computadora, la televisión.
1: La tele.
0: Donde sea que estés buscando consumir algún contenido visual, llámese película o serie, y no te puedes decidir, yo te voy a dar dos recomendaciones. La primera,
1: yay,
0: es una película.
1: Ay, qué emoción. A ver, dime si es la que quiero ir a ver.
0: No, porque no es en el cine, es en tu casa. Esta.
1: Ay, muy mal.
0: Pero, después de que recomiendes a tu mesa, ¿qué película quieres ir a ver?
1: Ay,
0: que ni lo espérate, hombre.
1: Ya sabes, Alex adivinando mi pensamiento,
0: sí, claro,
1: ingeniero, como siempre.
0: Pero lo que voy a recomendarte es una película que se llama Rock of Ages.
1: Ok.
0: La era del rock se llama en español y es una película musical basada en los 80s con un mega elenco y un super soundtrack con rolas que te ponen a cantar toda la película. Solamente no esperes cine de arte, espera una divertida, entretenida película que juega con los estereotipos de las bandas del rock y del glam rock de los 80s.
1: Ya empezamos mal.
0: Y la gente que los atacaba y etiquetaba como satánicos. O sea, en el elenco tenemos a Catherine Zeta-Jones, que es la grandiosa de Chicago, obviamente.
1: Ajá.
0: Tenemos a Bryan Cranston, que es Walter White.
1: Ok.
0: Y tenemos a Tom Cruise.
1: Uy.
0: Y hasta Luismi de la serie, o sea, Diego Boneta, cantando también.
1: ¿What?
0: Ahí lo tenemos. Sí, ahí está Diego Boneta ahí.
1: Okay.
0: Y la trama realmente no importa, lo que importa son las rolas, las coreografías y regresar a la época donde el glam rock estaba en su pleno apogeo.
1: No lo sé, van a ser estas canciones bien románticas como las que ponemos, ¿no?
0: No, porque esa es época de We're not gonna take it.
1: Ah, ok.
0: No, we're not gonna take it.
1: O sea, ese sí me gusta.
0: Ese es el glam rock antes de que llegara el metal. O sea, ese
1: bendito
0: no es el metal que nosotros ponemos aquí en el baño para la gente que nos escucha, ya lo sabe, lo conoce y lo espera.
1: Uy,
0: ese es
1: claro,
0: un poquito más atrás.
1: No, me encanta. Eso sí me gusta entonces. ¿Dónde está?
0: Está en HBO.
1: Oh.
0: Y está divertida la película, realmente está divertida, está bonita, está entretenida.
1: Y empezamos mal, tampoco tengo HBO.
0: ¿Por qué no tiene? O sea, mira.
1: O sea, estás recomendando.
0: Sí, es más, ¿cuánto te gastas en el cine? O sea, el boleto del cine de una película te da un mes de HBO.
1: Pues sí, pero de todas formas, imagínate, siempre recomiendas cosas que no tengo.
0: Por eso, en lugar de ir al cine una vez al mes, puedes comprar una plataforma diferente cada mes y
1: la
0: puedes ver todo lo que te recomiendo.
1: No es la misma.
0: Ah, no, sí, no, eso sí, aquí el cine. ¿Cuál es la que quieres ir a ver en el cine?
1: Ay, es de un perrito. Se llama...
0: ¿El ingeniero?
1: No, ver, búscamela, porque no,
2: no
1: me acuerdo.
2: A mí todavía no sale de eso.
0: No, o sea, está muy adentro.
1: Ay, cálmense.
0: Es que hace frío. Película, ¿qué busco? ¿Película de perrito?
1: De perrito
0: en el
1: con
0: cine?
1: Brad Pitt.
0: Ah, sí, claro, la de Brad Pitt y el perro, así como no, o sea, se ve buena.
1: ¿Sabes cómo se llama?
0: ¿Yo, el ingeniero? ¿O Brad
1: no,
0: Pitt,
1: la película?
0: Ah, no, ahorita lo buscamos.
1: Es que siento que está muy bonita. He visto un montón de cortos que dicen como, mira, como voy llegando a ver esta fulana de tal película. Y luego, como voy saliendo y así todo el mundo llorando y yo.
0: Se llama Corazón de Bestia.
1: Corazón de la Bestia.
0: Corazón del Bestia aquí enfrente. Saludos a Lilian García que está conectando. Se dice, hola chicos guapos. Miquel Lilian,
1: hola,
0: te mando un beso.
1: Hola, muchas gracias.
0: Lilian, oye, esta pregunta me gustaría ver tu respuesta, Miquel Lilian García. Estamos hablando de videos musicales.
1: Imagínate, nos va a mandar la santanera.
0: Por eso, aún así, Lilian García, si tú tuvieras que elegir tres videos musicales que dijeras tú son los mejores o los que más me gustan, ¿cuáles elegiría Lilian García?
1: No. Cuéntame, canciones, videos.
0: Sí, el video musical.
1: A trabajo si se sabe las canciones, yo creo.
0: Bueno, tú no vendes piñas, ¿verdad? Yo sé que trabajas de eso.
1: Ya sé. Tenía que salirle a alguien.
0: Echa la culpa a ella. Pero bueno, esa es la recomendación, Rock of Ages, y la película de Brad Pitt que dice mi querida Jime es la de Corazón de Bestia.
1: Ay, sí, vayan a verla.
0: Que se ve muy buena. Véanla y nos platican, por favor, sí.
1: Sí, me invitan porque no he ido.
0: Conste, ¿eh? Luego te invitan y dices que no y está bloqueada gente. Pero bueno, continuamos. Ahora te voy a recomendar una serie de televisión. Esta serie que te voy a recomendar, ya la había recomendado, pero necesito que la vean porque realmente es muy buena y la música está muy chida.
1: A ver, ¿cuál?
0: Daisy Jones and the Six. Esa serie
1: creo que sí la he visto.
0: A los inicios de una banda de rock de los 70s, inspirada en la banda de Fleetwood Mac. Daisy Jones es una cantautora atormentada por su vida que se encuentra con The Six, una banda emergente de rock que está empezando a encontrar su sonido, pero le hace falta algo. Y de repente el productor Teddy los junta y con eso hacen magia. Y regresando a la cancioncita, voy a platicar un poco más de la serie. Tienen que verla porque el elenco también es interesante de quién sale en la serie. Y es una miniserie, eso es solamente que son 8 episodios.
1: Sí, ya, no la he visto. Voy a ver. Porque tengo Prime.
0: Y vaya, por lo menos. Y continuamos con la musiquita. Este es el que está denominado el mejor video musical de todos los tiempos. Michael Jackson, Thriller en el baño por Turquesa Bob Cancún.
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0: Regresamos, no se vayan.
1: No se vayan.

Nosotros somos El Baño, estás en Turquesa Pop Cancún 102.7, Tulum 93.5 y Chetumal 91.3. Regresamos, vámonos a un corte, pero dinos, ¿cuál es el video musical favorito que tienes?

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1: Son las 3:27.
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0: Ya estamos de regreso, gente. Gracias por continuar con nosotros. Es el baño cuando son exactamente
1: las 3:28
0: de la tarde en este rico y semilluvioso sábado, porque en algunas partes sí llueve, en algunas partes no llueve.
1: Digamos de nublado.
0: Sí, nublado y semilluvioso, yo le diría. Porque no por todos lados llueve, pero sí en algunas partes llueve. Y cuando llueve, llueve bien machín de mi hermano. Pero bueno, vamos a continuar. Les estaba diciendo la recomendación de ver una serie que se llama Daisy Jones and the Six. Esta serie, los que están haciendo los protagonistas son dos que sí conocemos, bueno, tres que sí conocemos. Uno es Sam Claflin, que lo conocemos de la película Yo Antes de Ti.
1: Oh, ay, sí.
0: Entonces, imagínate, él es el cantante mero principal, sí.
1: Uy, ya con eso lo voy a ver.
0: Y lo ves de niño, de chico malo, cabello largo, cantando, rockeando. No, sí. Okay. Si de por sí está galán, ahí todavía más galán se ve todavía.
1: Claro que lo voy a ver.
0: Lo vas a ver más galán.
1: Voy a babear.
0: Y después tenemos a Camila Morrone, que es una gran actriz emergente, que es una exnovia de Leonardo DiCaprio, que estuvo hasta nominada al Emmy por su papel en la serie.
1: Órale.
0: Sí, no, ella es hermosa y súper buena actriz. En la serie, por eso la nominaron, porque sí te atrapa cañón su personalidad, su vocecita, todo. Muy recomendada. Y por último tenemos a Riley Cogg, que es la nieta de Elvis Presley.
1: Ay, no, ¿en serio?
0: Sí, la nieta de Elvis Presley.
1: ¡Qué padrísimo!
0: Ella es la Daisy de Daisy Jones.
1: Ay, ok.
0: Entonces, sí tenemos como un buen pedigrí para que puedas decir, ok,
1: le voy a dar una oportunidad.
0: Puede funcionar, sí. Es más, yo siempre recomiendo, dependiendo de la serie, que le des dos o tres episodios, si son de las series con episodios de 25 minutos o 22 minutos. Pero en esta, dale un episodio. Si un episodio no te atrapa, la puedes dejar de ver.
1: Le vienes a reclamar a Alex.
0: Si le mandas mensaje a Jimmy, le reclamas. Por favor, aquí a cualquier queja, a mi mano derecha.
1: Claro que no.
0: Pero bueno, estamos hablando entonces ya de videos musicales. Videos que más te marcaron, que más recuerdas, que más te gustaron, o los mejores videos. O sea, dependiendo de cuál es el criterio que tú quieras aplicar. Nosotros no
1: o los gustos
0: problema
1: musicales, porque también no es, sí, o sea.
0: No, pues es que por eso está abierto. El video que a ti te marcó, que tú escuchaste, que tú viste y te gustó, cuéntanos por favor al número que es.
1: Al 998-196-4003.
0: Mientras nos platiquen eso, yo te voy a contar que el primer video musical, o lo que se podría nombrar como el primer video musical, salió en 1929.
1: Ok.
0: Y era San Luis Blues de Bessie Smith.
1: ¿En serio?
0: Protagonizó un cortometraje de dos rollos basado en San Luis Blues, que no era un videoclip como lo conocemos hoy, pero sí combinaba una canción popular con imágenes creadas específicamente para acompañarla. Por eso suele considerarse como uno de los primeros antecedentes a un video musical.
1: ¡Ay, qué bonito! ¿Pero en qué año fue eso?
0: En 1929.
1: Ok, algo como muy Gatsby.
0: Sí, eso es súper, súper de los 20, imagínate. Luego, en los 40s, entre el 40 y el 46, se produjeron más de 1850 cortometrajes musicales llamados cortometrajes. Los cortometrajes. Es que me los traje los cortometrajes.
1: Ah, ya, ok.
0: Cortometrajes musicales llamados Sondies, que eran básicamente videos musicales antes de existir ese nombre de video musical. Pero ya estaban en los 40 haciendo eso, o sea, imagínate.
1: Qué bonito.
0: Y aparte, en los 40, imagino que era con cámaras de rollo y con quién sabe qué más.
1: No, en los...
0: Sí.
1: Bueno, sí.
0: Sí, o sea, de
2: yo conozco otros
1: sondas. De las del 20.
0: No, esas son diferentes. Esos son zoomies.
1: Pero que en los 20 todavía era la cámara esta de que sacaba una chispa, ¿no? Que sacaba una estela de humo.
0: No, pero ese es de fotografía, dices tú, ¿no?
1: Ajá.
0: Acá hablamos de videos.
1: No, pero ¿y cómo grababan en los 20?
0: Pues con
1: se supone que... No, pero se supone que eran un montón de fotos consecutivas, ¿no?
0: Bueno, hasta la fecha, sí, todavía. De hecho, IMAX son fotos consecutivas. Pero no puedes estar disparando flashes para cada foto si estamos hablando que son 60 cuadros por segundo. Imagínate cuántos flashes.
1: No, pues pura quemadera. Física.
0: Sí, claro. Se quemaban las pestañas, de ahí venía esta expresión. Sé. Pero no. En los 70s había videos promocionales para televisión, pero hasta los 80s nace lo que ahora conocemos como videos musicales, y por eso el canal exclusivo para ver esos videos musicales era antes el famoso...
1: ¿Canal 5?
0: No. sí ponían a veces.
1: MTV.
0: No era ese. Andrés, ¿eres tú? Era MTV, exactamente. Que significaba Music Television.
1: ¿Bandamax?
0: No, ese tampoco.
1: Oh.
0: Era MTV, que era Music Television, que inició el 1 de agosto de 1981, y por varias décadas...
1: La verdad, MTV rifaba muchísimo.
0: Sí, es que MTV era el
1: ¿por qué?
0: Lugar.
1: ¿Por qué quebró? ¿Cuando entró Spotify?
0: No, YouTube. YouTube fue el que le dio la... De entrada, mira. Ok. ¿Qué es lo que pasa con MTV que quiere abarcar otros rubros y empieza a generar reality TV? Empieza a generar programas de reality en lugar de videos musicales.
1: ¿En serio?
0: Sí, sí. O sea, hizo un sinfín y un sinnúmero. O sea, de hecho, de los primeros programas de reality que hubo era el del The Real World, el mundo real, no que sé. Salió en MTV igual en los noventas. Pero como vio que funcionó tanto, empezaron a ampliar su repertorio y hasta cierto punto hicieron los videos un poco de lado y era más contenido de otras cosas que videos musicales.
1: Ya.
0: Y con la llegada de YouTube fue cuando ya de plano...
1: Valió.
0: Sí, de hecho ya el canal ya no existe como tal, el canal de MTV.
1: Ay, qué... Pero ¿a poco?
0: Sí, o sea, siguen... teniendo presencia en varios lados, tienen estudios.
1: En
0: de
1: los
0: hecho,
1: cinco letras sí pasa, ¿no?
0: Sí, claro.
1: Ahí todavía los pasan.
0: No, ya no está.
1: ¿A poco?
0: La próxima vez que vayas, busca el canal y no lo vas a encontrar.
1: Fui hace como 3 años, imagínate.
0: Ajá, hola, Simón. A ver, ingeniero, ¿tú que vienes de allá de hoy?
1: Hoy fuiste, ¿no?
0: MTV?
1: Había
0: no,
1: pues, MTV.
2: También tiene muchos años que no voy.
1: Sí.
0: No vas, pero te llevan, que es diferente, ¿no? Pero el punto es que sí.
1: Es que estaba bien padre, era, o sea, llegar y ver MTV ahí, estaba bien cool, súper cool.
2: Ahora entiendo por qué se siente así, Jimena, como sí, que viene claro. MTV.
0: Sí, ok, ya entiendo. Cada quien sus recuerdos de los videos musicales son diferentes.
1: Ya sé.
0: Sí, sí.
1: Cuánta depresión.
0: Cuánta depresión.
1: Ahora entiendes mi depresión, ¿desde dónde viene?
0: Sí, ahora comprendo, porque cada que pienso en un video musical... Hace 3 años que me deprimo en lugar
1: remonto.
0: De emocionarme, sí.
1: Ya
0: no,
1: sé.
0: Sí, de que uno se remonta, sí, también. Sí, depende
1: desde
0: del video.
1: Hace 3 años, ¿no?
0: Depende del video, pero sí, hay que remontarse de vez en cuando, sí. No, o sea, puedes cambiar de canales, ¿eh? No solo tiene que ser MTV, okay. Hay más canales de televisión.
1: Pero no de videos musicales, MTV rifaba.
0: MTV cuando salió y cuando empezó, sí era como el lugar, porque tenías que esperarte que se lea tu video para meter tu VHS y grabar el video.
1: Ay,
0: para poder
1: sé.
0: Después verlo cuantas veces quisieras.
1: Cuando te diera la gana, ya sé.
0: Y sabías que solamente lo ibas a poder ver cuando salían en el top 10 o en el top 20. Entonces ya sabías, ok, ya sé en qué momento va a salir. Ya vamos en el número 5, es el número 6, vamos a ver los videos.
1: Aparte eso estaba bien padre, como el top 10. Oye, sí. ¿Hace cuánto entonces que salió YouTube, que existe?
0: YouTube salió después, ahorita aquí lo tenemos que fue en el año de quién sabe cuándo.
1: De Cristo.
0: Sí, cuando el ingeniero no lo está buscando, pero pues sí, cuando salió YouTube ya fue...
1: O sea, ya la acabó, ¿verdad?
0: Sí, sí, pero de entrada primero, o sea, el golpe que dio MTV, que el primer video, ¿sabes cuál fue el primer video musical que sacó MTV?
1: No.
0: Video Kill the Radio Star.
1: ¿Cuál es esa?
0: Video Kill the Radio Star. Esa okay. canción, ese video fue el primero que MTV transmitió en el 1 de agosto de 1981. Dinos, ingeniero. Wow.
2: YouTube oficialmente fue fundado en el 2005 y lo compró Google en el 2006.
0: O sea, en el 2005, o sea tuvo toda su década de los 80s y 90s y hasta el 2005 ya fue cuando
1: wow. empezó. Con razón la crecimos con MTV, la verdad.
0: Crecimos con MTV y sí vi yo una diferencia muy marcada cuando estuve haciendo la investigación de mercado acerca de los videos, porque le pregunté a varias personas.
1: A ver.
0: Con la generación de menores de 30 años que no
1: sé.
0: Tenían idea o no pensaban realmente en los videos, ni siquiera sabían si sus artistas tenían videos.
1: Uh-huh.
0: Pero de 30 para arriba, sí tenían. Mientras tanto, continuamos con la musiquita.
1: Ahí ponme las...
0: En esa lista.
1: No, ponme el tin, tin, tin. Porque tenemos más de 30.
0: Con la música, no se pongan triste, esto lo ponen a bailar. Esto que vamos a escuchar es uno de los videos que revolucionaron cuando salieron. Esto es de
1: Aja, sí me gusta.
0: Se llama Take On Me y lo escuchamos en el baño por Turquesa Pop Cancún.
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0: Y Chetumal.
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0: Ya volvemos, no te vayas.
1: Regresamos. Báilelo.

Vamos a un corte y regresamos. Es el baño. Estamos en vivo por Turquesa Pop Cancún 102.7, Tolón 93.5 y Chetumal 91.3. ¿Cuál es tu video favorito musical? Cuéntanos, regresamos, no te vayas.

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1: Son las 3:42.
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1: Son las 3:42.
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0: Estamos hablando de videos musicales y platicaba yo con Jime acerca de el famosísimo Weird Al Yankovic.
1: El, que yo no conocía, ¿verdad?
0: No conoces, pero si los que nos están escuchando lo conocen, saben que él es el maestro y el mejor y el único que puede hacer parodias de canciones.
1: El mero, mero petatero.
0: Sí, sí, sí, no. Él hace parodias de canciones, pero a nivel super pro. Le hizo parodias a Michael Jackson, a Nirvana, a Pearl Jam, o sea, todos los videos más populares que te puedas imaginar. Él hacía sus versiones tanto de la canción, o sea, cambiaba la letra de la canción, pero manteniendo la música. Y cambiaba también, hacía parodias de los videos musicales.
1: Ok. Entonces,
0: si no lo conocen, chéquenlo. Realmente, Weird Al Yankovic.
1: ¿Tú sí lo conoces en general?
0: Sí, claro. Aparte, de hecho, hace poco hicieron una película de su vida, tipo autobiografía, pero pues es de comedia porque él es súper comediante. ¿Y sabes quién lo interpretó?
1: No sé.
0: Este, Harry Potter.
1: ¡Ay, no!
0: Daniel Radcliffe.
1: ¿Cómo?
0: Él hizo el papel de Weird Al Yankovic.
1: No puedo creerlo. ¿Y sí le salió?
0: Sí, pues el otro estaba feliz.
1: No, digo, porque él no es tan gracioso, tan comediante.
0: Sí, sabes que es actor, ¿no?
1: Ay, no, pero a ver. O sea, independientemente de eso, hay quienes
0: este
1: no
0: es
1: tienen.
0: Yankovic. Es un tipo muy chistosón, con chino, salto y demás.
1: Ah, creo que sí lo ubico.
0: Pero es que de él, tú solamente lo ubicas por Harry Potter, imagino. Porque tiene otras películas donde sí hace comedia y es bueno.
1: Nunca lo he visto nada, nunca lo he visto nada en comedia.
0: ¿No? ¿No lo has visto en dramas y otras cosas?
1: En dramas, en películas viejas. Y sí me parece muy bueno, pero en comedia nunca lo he visto, por eso te decía.
0: Sí, es un pase de todo el joven. Es, aparte también es bueno para rapear.
1: ¡Órale!
0: Sí, sí, sí. De hecho, hacía así. Él se sabe todos los elementos de la tabla periódica y los podía rapear de corriditos.
1: ¡Ay, no! ¡Qué
0: sí,
1: padre!
0: Sí, sí, sí. O sea, obviamente Teto y Ñoño, así ya sé, pero...
1: Yo pensé que me ibas a decir, se sabe, mis ojos lloran por ti de arriba abajo.
0: Claro, por lo menos en la entrada, sí.
1: Sí.
0: O el corrito que nadie más, que todos se saben.
1: Ya sé.
0: Y que todos cantan. ¿Cómo va? La parte rápida que todos saben.

0: pieza a todo lo que da.
1: Pues claro.
0: Pero vamos a continuar hablando de huachahuacheo. Vamos a la dermiloca del día de hoy, que se llama Rolando Ando. Rolando Ando.
1: A ver, ¿de qué trata el día de hoy?
0: Saco un papelito de aquí, por favor, mi querida Jime. Okay. Y los papelitos tienen bandas o artistas que tenemos que identificar. Entonces tienes que nombrar canciones o cantar algo de ese artista.
1: No jodas.
0: Hasta que logramos encontrar quién es el artista. Esa es la dinamiloca.
1: ¿Tengo que cantar?
0: O cantar o nombrar canciones.
1: Ah.
0: Solo no el nombre del artista.
1: Ay, pero está bien fácil.
0: A ver, pues entonces cántale.
1: La camisa negra.
0: Ahí está, Juanes.
1: Pues sí.
0: ¿Ves? Ahí está. Entonces, no,
1: o sea,
0: está
1: sí puedo difícil dar el nombre de la canción.
0: Sí, sí, sí.
1: Ah, muy bien, ok.
0: Y si le tienes a la primera canción, son 5 puntos. Segunda canción, 3 puntos. 3 canciones es un solo punto.
1: Ok, a ver. Vamos, ya lleva 5 puntos.
0: Llevo 5 puntos, ok.
1: Apúntalo.
0: Ingrata.
1: Ingrata.
0: Ingrata, por Dios, no puede. No puede ser. ¿No?
1: Es que no sé quién la canta.
0: Ingrata.
1: Café Tacuba.
0: Muy bien.
1: Mira.
0: Siento que alguien te asopló, no, sé por qué. A ver, mete manita, saca papelito.
1: Es que me pones también artistas que yo ni oigo.
0: ¿Cómo no vas a ir a Café Tacuba?
2: Se los pones del siglo pasado,
1: güey. Sí, oye.
0: Pues oye. No, está bien que sí, pero tampoco es para tanto. Hay de todo, aquí hay de todo.
1: Sí, a ver, ahí te va. Frida Kahlo está loca.
0: Frida Kahlo está loca.
1: Los niños héroes están locos. ¿Cómo era su Da Vinci está loco. No sé qué, que está loco. Ay, por Dios, no me digas que no viste todo el revuelo que hizo y no te sabes esto. No, lo puedo creer.
0: ¿No tienes otra canción? Por lo menos para 3 puntitos. Frida Kahlo, no, jamás he escuchado una canción que se llama Frida Kahlo está loca. ¿Una más? ¿Alguna otra canción de ese artista?
1: Dan, diran, din, dan.
0: Ese Alex Integra.
1: Pero sí sabes por qué Frida Kahlo está loca y eso.
0: No.
1: Ahorita te lo voy a enseñar en el corte para que veas.
0: No, así estoy bien.
1: No, sí la vas a ver.
0: No, aparte tenía la de no necesitas o la
1: no, más
0: rápido.
1: No, porque te quería.
0: ¿Pero no era canción la otra o sí?
1: No, ya la hizo rola.
0: ¿Ah, sí?
1: Sí.
0: Ok, bueno, continuamos. La policía te está extorsionando.
1: Ay, no. No tengo idea.
0: No, no.
1: Molotov.
0: ¿Ves cómo no? Juegas con mi corazón, Jimena García. Yo dije, chale, voy a tener que cantar otra más. ¿Cuál puedo cantar ahora? Hay una que no puedo cantar porque nos censuran.
1: Uy, okay. El Bacardí. El Bacardí. En sus canciones. Hizo películas de sus canciones.
0: Ingeniero, ¿podrías regresarle al video para el inicio de la dinamiloca, la parte donde se dan las instrucciones y se dice,
1: dijo,
0: tienes que nombrar canciones
1: o cosas del artista, dijo.
0: No, eso era dijo. Canciones.
1: Uy,
0: o cantarlas, o nombre de las canciones, o cantarlas.
1: Es que eso está muy fácil, Alex.
0: Pues es que son muchos, es para ir así de velocidad, de chum, chum, chum, chum.
1: Ya entonces, lo pasado. A ver, ¿cuál?
0: No me interesa, no es José José. Continuamos con las cancioncitas, mejor va a ser una música real.
1: Ay,
0: y este que vamos a escuchar es uno de los videos que utilizaron de una forma magistral el stop motion. Este video realmente está muy muy bueno, tienen que verlo. No ha habido otro que lo haga de la forma que le hizo ese. Vamos a esto, es Peter Gabriel, la que se llama Sledgehammer, en el baño por Turquesa Pop Cancún.
1: 102.7.
0: Tulum.
1: 93.5.
0: Chetumal.
1: 91.3.
0: Regresamos.

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1: Son las 3:53.
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1: Son las 3:54.
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0: historia, ¿cuál es el que más te gustó, el que más te marcó, el que más recuerdas, el que más viste? Y estamos en la de Meloca de Rolando la Rola, pero
1: Rolando Ando.
0: Rolando Ando, pero lo cambiamos un poco para ver si puede identificar, Miguel Jimé, este grupo. Es el grupo.
1: A ver, es un grupo, no es una mujer.
0: Es que es un grupo y luego se separó y era una mujer sola.
1: A ver.
0: Es un grupo donde se separó. Y es la canción que en muchos bares, muchas personas la piden y las mujeres la odian cantar.
1: ¿El sonido regresa?
0: Sí, no esa, pero la otra.
1: ¿Algo más?
0: No, pero ¿quién la canta? ¿Quién la canta?
1: La banda. Quinta Estación.
0: Exacto, ¿ves cómo si sabías?
1: Ah,
0: ¿ves cómo si sabías de esa forma? Si sabías.
1: ¿Pero cuál era la que odiamos cantar?
0: Pues esa, la del sol no regresa. Sí.
1: Ok.
0: Sí, siempre que la pide la gente dice, ah, ok, ya está, una regresa. Bueno, ¿quién otra?
1: Hay una.
0: ¿Más allá?
1: Sí, hay otra, odio más otras.
0: ¿De ella?
1: No, de otros artistas.
0: ¿Cuál? Por cierto, a ver, cuéntanos. Este Inside the Music, que nos cuente Miguel Jiménez, que es cantante, ¿cuáles son de las rolas que la gente le piden que es así de... ¿Cuál?
1: Pues a mí me chocaba mucho cuando me pedían Ángeles Azules.
0: Titiri, titiri, titiri, no... ¿Por qué? ¿Por qué?
1: Porque no me gustaba. Ya ahora ya le agarré amor, pero antes ¿sí? No.
0: ¿Antes te costaba?
1: Sí.
0: Ok.
1: A ver, esta artista se acaba de zafar la cadera. Hace poquito.
0: Yo siempre fui súper fan de ella. Es Alejandra Guzmán.
1: Eso. Muy bien.
0: Verano Peligroso. En ese disco de Verano Peligroso, además, yo y con Sergio, con Verónica Castro, yo estaba enamorado de ella.
1: Okay.
0: Enamorado y captivado por su voz rasposita, aparte.
1: Sí, la verdad es que a mí también me gusta su voz rasposa.
0: Sí, su voz rasposa y sí, todo era impresionante y chido. Continuamos, uno más.
1: Okay. A ver, dímelo.
0: Este es un españolete de chinos.
1: ¿Un españolete de chinos?
0: Sí. Es fácil, españolete de chinos. Así hay muchos chinos y grandes, abundantes.
1: David Bisbal.
0: Exacto.
1: Muy bien.
0: Muy bien. Me está gustando más así, porque si las canciones son muy fáciles.
1: Sí, te lo dije. Uy,
0: Te hice caso.
1: La verdad es que esta no sé. Solamente les conozco una canción que me encanta.
0: ¿La canción entonces?
1: Luz de día.
0: Luz de día. Ah, sí, Eventos Verdes.
1: Sí, bien.
0: Vamos a un corte, regresamos desde el baño, estamos en vivo por Turquesa Bo Cancún.
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0: Corto, regresamos.

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1: Son las 4 en punto.
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1: Gracias, gracias.
2: Sacaste 10, muy bien.
1: Sí, 3 puntos para el ingeniero. Continuamos entonces con esto de los videos musicales. ¿De cuáles? Dame uno de los tuyos, Miguel Jiménez, por favor.
2: Uno de mis videos
1: musicales, ingeniero, de favoritos, pues.
2: Uno de mis videos musicales favoritos es My Heart Will Go On de Celine Dion, de mi queridísima claro. Celine Dion, la verdad.
1: Sí, la Celine Dion es muy buena.
2: La Celine Dion,
1: sí. Y qué
2: que
1: bueno
2: apenas
1: que
2: regresó.
1: Regresar, sí.
2: Ay, estoy yo muy extasiada. Quisiera ir a París a verla.
1: Sí, cómo no, sí. Esa Celine Dion es una, yo creo que es una de las mejores voces de esta generación, definitivamente.
2: Ay, ¿cuál de esta generación, Alex?
1: De todos los tiempos, no.
2: No, pero, o sea, define esta generación, porque ya, o sea, esta señora ya está grande.
1: Por eso, de su generación, o sea, de esa época.
2: O sea, ¿me estás diciendo señora? ¿Grande?
1: No.
3: Seño.
2: Ceñito.
1: No tanto así como señora, pero lo que sí te estoy diciendo es que estamos hablando de videos musicales y vamos a continuar con este, que es un gran videazo.
2: ¿Ya me toca?
1: No, todavía no. Este es uno de los míos. Este es uno de mis videos favoritos, que lo traje porque el video es casi una historia y la canción también está inspirada en algo que realmente sí pasó. Okay. Esto que vamos a escuchar es Metallica. La canción se llama One y la hacemos en el baño por Turquesa Bob Cancún.
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1: Chetumal.
2: 91.3.
1: Vamos a metalear. Regresamos.
2: ¿Cuándo? ¿Cuándo no?

0: Ya estamos de regreso, gracias por continuar con nosotros. Es el baño cuando son exactamente
1: las 4:08.
0: 4:08 de la tarde. Y estamos hablando acerca de videos musicales. Y ahora les traigo el listado de los videos musicales más vistos en español.
1: Ok. ¿El top 10?
0: Efectivamente. Okay. Porque, ¿qué es lo que pasó? Que dejó de existir este MTV. YouTube se convirtió en el lugar donde la gente empezó a subir sus videos. Y también, ¿por qué le ganó MTV? Obviamente porque no tenías que esperar a que saliera el video cuando no sabías o cuando era el domingo de Top Ten, sino claro, que en YouTube podías entrar cuando tú quisieras y podías ver el video las veces que tú quisieras.
1: Y era gratis, no como ahora.
0: Sí, era exactamente. Sí, no, te cobra todo, sino con comerciales.
1: Ya sé.
0: Pero entonces, dentro de eso, universo de YouTube, tenemos varios videos que es el Top Ten. Empezamos con el número 10. El número 10 es Becky G y Bad Bunny con Mayores, que tiene 2.72 billones de views.
1: ¿What?
0: Sí, no, espérate que lleguemos al 2.
1: Ay, no, ya valió.
0: Es que es en español. Recuerden que estamos hablando de los videos con más vistas en español.
1: O sea, estás peluceando a los artistas latinos.
0: No, pues es en español. El latino Becky G y este Bad Bunny son latinos.
1: Por eso.
0: Pues no sé, lo estoy peluceando o despeluceando.
1: O sea, porque es reggaetón.
0: Ah, tú. Yo estoy nombrándolos. Tú fuiste la que te decías a ti misma.
1: Sí,
0: okay,
1: exacto.
0: Okay. Hablabas contigo y te interrumpí. Perdóname. En el número 9 tenemos a Nadia Natasha y Ozuna con Criminal.
1: No, ¿por
0: con 2.87 billones de vistas?
1: ¿Por qué consumen eso, señores?
0: La gente le gusta, déjanlos.
1: Dios.
0: El número 8 tenemos a Pedro Capó y Farruko con Calma Remix, con 3.19 billones de vistas.
1: Qué bonito.
0: Insisto, esperen
1: bonito
0: que lleguemos al número 2 porque no se lo van a... Es más, díganme, ¿cuál creen ustedes que sea el número 2? Y si la tienen, les compro el desayuno mañana mismo.
1: Hoy está bueno. Pero ¿no nos puedes dar una pistita, aunque
0: no,
1: sea?
0: Es en español nomás.
1: A ver, síguele y ahorita te digo.
2: La gasolina.
1: Ojalá. Siento, pero no. La gasolina todavía estaba...
0: El número 7, Daddy Yankee y Snow con Calma, con 3.22 billones. En el número 7. El número 6, Shakira con Maluma, Chantaje, 3.22 billones de vistas.
1: Me lleva.
0: El número 4, Enrique Iglesias con Bailando, 3.89 billones.
1: Ok.
0: El número 3, otra vez Shakira con Waka Waka, 4.78 billones. El número 2, ¿cuál es? Rápido, digan una porque si no, no pierden oportunidad.
1: ¿Despacito?
0: No, ese no es el número 2. ¿Tú, ingeniero?
1: Algo de Bad Bunny.
0: No, tampoco de Bad Bunny. El número 2 es...
2: No, no conozco esa música.
0: El número 2 es El Chombo, Dame Tu Cosita, con 5.65 billones.
1: ¿Qué?
0: Es una canción que André canta todo el tiempo. Dame tu cosita. Dame tu cosita.
1: Sí.
0: André, mándanos un audio, por favor, cantando eso, si es tan amable. Tenemos hasta un TikTok.
1: La ubicaba.
0: Tenemos hasta un TikTok de él cantando Dame tu cosita.
1: Dame tu
0: cosita.
1: No,
0: sí. Tan es así que tiene 5.65 billones El Chombo con Dame tu cosita.
1: ¿Qué?
0: Y en el número uno es el que tú dijiste, que es Despacito de Fonsi con Daddy Yankee, con 9.14 billones
1: sí, claro,
0: de reproducciones.
1: ¿Me debes el desayuno?
0: No, porque no atinaste al número 2.
1: Pero le atiné al 1.
0: Pero la apuesta era si le atinabas al número 2, no al número 1. Una vez más, vamos
1: pues
0: a revisar el video para las reglas, porque la señorita Jimena no pone atención a las reglas.
1: Sí puse, solamente te estaba probando.
0: Caray, vamos a un corte mejor y luego nos probamos. Este es el baño, estamos en vivo por Turquesa Pop Cancún.
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0: Ya volvemos, no te vayas.
1: Regresamos.

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1: Son las 4 con 13 minutos.
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1: Son las 4 con 13 minutos.
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0: Ya estamos de regreso, gente. Gracias por continuar con nosotros en el baño cuando son exactamente
1: las 4:15.
0: 4:15 de la tarde. Estamos hablando acerca de videos musicales. Ingeniero, búscate la de la cosita del chombo, por favor.
2: Y le pones la cosita para.
0: Sí, y le ponen la cosita a Jimmy, porfa. Porque no la conoce.
1: No me la conozco.
2: Se la pongo la cosita.
0: Sí, se la
1: pongo,
0: por favor.
1: No me la he visto nunca. Ni la he oído.
0: Si no la he oído. No, si lo hubiera sido es diferente, ¿no? Si es un poder. Puede ser, todo puede funcionar. Pero mientras tanto continuamos, ahora vamos con los videos musicales, no solamente en español. El número 8 es a nivel mundial, el número 8 sigue siendo El Chombo con Tu Cosita.
1: Ay, no.
0: Sí. El número 7 sigue siendo Waka Waka con esta, con Shakira. El número 6 es Mark Ronson con Bruno Mars, Uptown Funk.
1: Okay.
0: Con 5.91 millones de reproducciones. Y esto es el número 8. Échale. Échame la cosita del chombo. Dame tu cosita. Dame tu cosita. Estamos oyendo Dame tu cosita. Sí.
1: No te puedo creer eso.
0: Gracias, ingeniero. Gracias, ingeniero. Hasta ahí. Hasta ahí. Hasta ahí nos quedamos con la cosita a la mitad. El número 5. Número
1: Imagínate
0: cinco.
1: Que tu novio te dedique esa canción. O tu querido, o tu peor es nada.
0: Sí, es que o esta sea, canción puede funcionar para varias cosas,
1: para
0: no lo
1: que
0: sé.
1: Afloje.
0: Sí, exacto.
1: La cosita.
0: Por favor, ¿ves? ¿Ves? Ya a Jimena le funciona, ya le encontró una razón. Ya le está, la cosita le está funcionando de la canción. El número 5 tenemos a Psy con Gunman Style.
1: Uy, claro.
0: Con 6.8 billones. Que de hecho Gunman Style fue el video que inició la era de los billones, porque fue el primer video en alcanzar 1,000 millones de reproducciones.
1: Órale.
2: ¿Y Michael Jackson qué?
0: No, este fue el primero en alcanzar 1,000 millones.
1: En billones.
0: Sí, fue el primero en alcanzar. O sea, los de Michael Jackson.
1: Pues es que hasta coreografía alcanzaron, pero
0: sí, claro. Sí, eso es súper viral aparte.
1: Sí.
0: Después tenemos el número 3, Ed Sheeran con Shape of You, con 6.82 billones. Sí, ahí está.
1: Órale.
0: El número 2, Wiz Khalifa con Charlie Puth, con la canción See You Again. Que es la que salió en en Rápidos y Furiosos, que de que se murió el Brian y todos lloramos con eso. 7.10 billones y el número uno, también como en español, sigue siendo Luis Fonsi con Daddy Yankee con Despacito. 9.14 billones es la canción más vista en YouTube, el video más
1: Mira,
0: visto
1: yo siempre he dicho
0: reproducido.
1: Que Despacito es de las canciones que ya nos tiene hartas, por ejemplo, pero... siempre va a funcionar, porque la conoce todo el mundo. ¿Y cuándo salió Despacito? ¿Como por el 2000?
0: Yo creo que 2004, 2005, te digo ahorita.
1: No, más. Y o sea, y a pesar de que por lo menos ya lleva 20 años en el mercado, y la siguen pidiendo, o sea, te siguen llegando y te siguen diciendo, Despacito, por favor, Despacito.
0: 2017. Perdón, 17.
1: Ah, bueno, 10 años, fíjate. 10.
0: 9. 9, para ser exactos, todavía no me quites un año.
1: Casi,
0: no me quites
1: casi.
0: Un año, estamos en el 26
1: Faltan
0: todavía.
1: 3 meses, es más, 2 meses para que se acabe el año, muchachos.
0: Más de 2 meses, pero todavía no me quites el año. Todavía seguimos en el año, no se ha acabado todavía, ¿verdad? Y ahora vamos a los consejos descabellados. La gente pide ayuda, la gente pide respuestas, sí, ya a son ver. Los consejos descabellados. Dice,
1: ¿en qué les podemos ayudar hoy al servicio a la comunidad?
0: Sí, por favor, dice, no me gusta el ponchis. Trabajo en una oficina. No me gusta la cosita. Trabajo en una oficina y el chico de recepción es el encargado, entre comillas, de poner la música de la oficina, pero todo el tiempo pone música electrónica. Y nunca
1: metal,
0: se está empezando
1: aquí.
0: O está terminando la rola. O sea, realmente puedo aguantarlo un rato, pero no todo el día. Pero me da pena ir a decirle que su música apesta. Es que lo puse en mayúsculas. ¿De qué forma bonita y apta para un ambiente laboral podría decirle que intente con otros géneros musicales y experimente un poco? Pregunta Mariela.
1: Ya. Pues mira, yo digo que estamos en igualdad de circunstancias. Yo digo que...
0: ¿Cómo los dirías, mi querida Jiménez? Imagínate, no sé, vamos a jugar con la imaginación. Que en el ambiente donde estás ponen música. Y
1: que
0: todo
1: no
0: el tiempo
1: gusta.
0: Ponen música que no te gusta.
1: Está re fea.
0: ¿Cómo convencerías a la persona que se encarga de seleccionar la música de que la cambie?
1: Es que... Pues me uniré al jam.
0: Ok.
1: Y entonces ya yo podría colar ahí mis canciones.
0: Anota el ingeniero, ya
1: pero
0: dijo que
1: si
0: se va a unir
1: no...
0: al jam ella, entonces ya
1: si
0: dijo.
1: Si son
0: que...
1: dos contra uno, como en este caso, pues ya te resignas y les haces bullying por siempre de sus malos gustos.
0: De hecho, en este caso nomás es uno contra el mundo, ¿eh?
1: No, porque también el ingeniero ahí te anda obedeciendo.
0: Claro, él porque
1: o
0: no
1: lo podría sobornar al ingeniero.
0: ¿Ves? Opciones hay.
1: Buen punto.
0: Y yo creo que mi solución sería esa. Todo es negociable en esta vida, mi querida Mariela. Entonces, si al niño le gusta el ponchis, ve que también otras cosas le gustan.
1: Invítale una conchita.
0: Sí, claro, si tú le metes una ponche, mira, sin broncas, él va a cambiar el género musical y te va a poner lo que tú quieras escuchar. A menos que no le guste la concha, ¿verdad? Pero es diferente cada quien. Si no, entonces le puedes dar otra cosa. Un bidote, no sé, pero depende de lo que le guste. Pero sí, el soborno siempre funciona. Es más, pero bueno, sí, depende de la persona. Yo soy muy...
1: Ay, sí. Contigo no funciona el soborno. No,
0: al revés.
1: Definitivamente.
0: Una vez... Checa, yo soy fan de Robbie Williams y súper fan de Robbie Williams. Entonces, ajá, un día en el trabajo yo puse a Robbie Williams como 2 horas en el día. Okay. Varias de sus canciones. Y al siguiente día alguien de la oficina llegó con unos pingüinos o algo. Ah, ¿puedes poner Robbie Williams otra vez? Y como para sobornarme, y el poste dice, ah, gracias, no creo, pero gracias. Y ya nunca más puse a Robbie Williams hasta que ella se fue.
1: ¡Qué mendigo! ¿Por qué?
0: Porque si le hago caso a una, tengo que hacerle caso a todas, entonces mejor a ninguna. Entonces, no, yo soy parejo. Si yo puedo poner música y puedo molestar a todo el mundo, es parejo. No molesto a uno en específico, sino a todos.
1: Alex abusa de su jerarquía, entonces por eso es que el jefe los bulea, ¿no?
2: No, y por eso lleva tanto tiempo soltero.
1: Y por eso lleva tanto tiempo soltero, claro, también.
0: ¿Puede tener algo que ver? No creo. No, pero sí, podría ser. Pero entonces, mi recomendación, Mariela, es sobórnalo. Ve qué más le gusta, y si le gusta la concha, como dice Miguel Jiménez, pues dásela igual y con eso.
1: E invítale una conchita.
2: Ya funcionó el soborno de
0: Jiménez. Ve luego, nomás la promesa. Continuamos con la música. Esto que vamos a escuchar es de Luis Miguel. La canción se llama La Incondicional.
1: Yay, mi favorita, lo mejor de todo este programa. Lo que hemos estado esperando toda la tarde.
0: Y se saltó varias para llegar a esa.
1: Ay, gracias.
0: La escuchamos en el baño por Turquesa Bob Cancún.
1: 102.7.
0: Tulum.
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0: Y Chetumal.
1: 91.3. No esperaba menos de ti, ingeniero.
0: ¿Qué le prometió la cosita? No entiendo, le prometió.

hermosa canción. Pero vámonos a un corte. Nosotros somos El Baño. Regresamos. 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
1: Son las 4 con 27 minutos.
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0: Ya estamos de regreso, gente. Gracias por continuar con nosotros. Es el baño, cuando son exactamente
1: las 4:28.
0: 4:28 de la tarde. Y el video que yo iba a poner hace rato, que se saltó el ingeniero por estar de barbero con Jimena García.
1: Obviamente, porque aquí hay solo una favorita.
0: Sí, claro, sí, es la única. Sí, es la favorita del ingeniero. Sí, el ingeniero tiene una favorita, muy favorita, que le gusta mucho. Y se la pasa jugando con ella todo el tiempo. Pero en este caso yo les iba a platicar de un video del grupo que se llama OK Go. Si no lo conocen y tienen ganas de ver una muy buena producción de videos, muy ingeniosa y creativa, métanse a YouTube y chequen OK Go. Así como suena, O-K-G-O, OK Go.
1: O-K.
0: Sí, O-K-G-O. Okay. Bueno, sí, nomás una K, porque si no sería diferente. O-K-K no, es nomás una K.
1: No, solo una K.
0: O-K-G-O. Y chequen cualquiera de sus videos. Okay. Están impresionantes y pasados de lanza.
1: Ese del dron me gustó mucho,
0: Sí, no lo he visto completo, no lo he visto completo del dron que se eleva porque todavía no termina. Okay. Y hay otro que es el que vamos a poner en la canción más adelante, que se llama This Too Shall Pass o The Writing on the Wall. ¿Cuál vamos a poner? ¿The Writing on the Wall? No. This Too Shall Pass. This Too Shall Pass. Que también está muy bueno, pero hay uno que todos sus videos son usualmente de una sola toma. Entonces, imagínate, si grabaron solos un video para las redes sociales de 15 segundos, 30 segundos, nos cuesta trabajo.
1: Ya sé.
0: O sea, hacer un video de 3 a 5 minutos en una sola toma, pero metiendo 20,000 elementos alrededor y demás, o sea, sí está.
1: Definitivamente sí es de admirarse. ¿Sabes? A mí me da gusto que ese tipo de artistas emergentes
0: claro,
1: estén haciendo buenos videos, porque no sé qué piensan al respecto, pero yo creo que ya de un tiempo a la fecha ya nadie le echa, o sea, ningún artista le echa galleta a sus videos. O sea, ya nadie hace producciones así, ¿no?
0: Es lo que comentamos hace rato, es que la tendencia es que la gente de las generaciones ya de menos de 30 le da menos importancia al video musical.
1: Sí, entonces ya nada más sale el artista ahí con una guitarra frente a su espejo, pues, o sea.
0: Así hacen un reel de 30 segundos y ya es su video. O nomás hacen el video con la letra. Ajá. Los lyrics y ya, pues eso es lo que suben y listo. O sea, sí, ya no hay tanta producción. Todavía muchos lo siguen haciendo porque sigue siendo un medio de que la gente lo conozca y de que la gente pueda ver lo que están haciendo, pero...
1: Pero ya no le echan galleta como antes.
0: Ya no es igual, ya. En mi época, vamos a empezar con mis tiempos. En mis tiempos, pero bueno, vamos a continuar rápidamente con los consejos descabellados. Nos faltaba un consejo.
1: Ay, a ver, cierto.
0: No encuentro la mejor música para hacer ejercicio. La que ponen en el gym no me gusta porque son algo extremos. O se van por electrónica tipo dubstep o se van por reggaetón del viejo. Pero yo quiero encontrar un playlist o un género que me ayude a hacer ejercicio. Normalmente hago un poco de cardio y peso, pero ¿qué música me pueden recomendar para enfocarme más en el ejercicio y no estar sufriendo con el playlist del gimnasio? Pregunta Gabriel.
1: Mira, Gabriel, hay una playlist en Spotify que se llama Barriendo como Señora Dolida.
0: ¿Cómo crees?
1: Algo así, entonces pues, me gusta. Prueba, capaz.
0: ¿Qué, ingeniero? ¿De qué hablas? No hay mejor música para hacer ejercicio que de Señora Dolida.
1: Claro, ¿verdad?
0: Yo tengo un playlist que escucho cuando voy a hacer andar en la bicicleta de Despechadas.
1: Pues sí.
0: Señora, obvio. Despechada. Sí, totalmente. O sea, con eso.
1: O uno que diga Licuachelas de Tepito o algo así. Seguro, okay. Seguro te va a inspirar.
0: ¿Tú, Alecita, no tienes alguno de sonidero que tengas por ahí de playlist? Yo pensaría, Alecita, nuestra niña Alecita de redes sociales, es bailarina de salsa, pero así de titiri, de la calle, de sonido, okay. chonga, sí, pero así profesional, de unas vueltas que.
1: ¿En serio?
0: Impresionante,
1: no me
0: sí.
1: la sabía esa, ¿eh?
0: Sí.
1: Bien ahí.
0: Sí. Entonces yo me imaginaría que tendría ella en su repertorio playlist. Un playlist.
1: Para practicar los
0: sonidero.
1: Pasos.
0: Sí, claro, pero no.
1: Dice, es talento natural.
0: Sí, y como se casó, su marido no baila eso, pues no, ¿verdad?
1: Ándale.
0: Pues no, pero aquí no vamos a quemar gente. No vamos a quemar gente, para nada. Entonces vamos a... Lo que comentaba hace rato es justamente lo que pasó con los videos. Que se transformaron de ser un video promocional. Después, en los 80 se convierte el video en la estrella, donde necesitabas tener un video para tener presencia.
1: Sí.
0: Y que aparte en los 80 y 90, las bandas de rock y de metal estaban en contra de hacer videos al inicio. Cuando Metallica empezó a sacar videos, los empezaron a insultar.
1: Funar.
0: De que eran unos vendidos. Sí, de verdad, dejaron los vendidos porque ya, ya su música no iba a ser solamente underground, más gente la iba a conocer.
1: ¿Qué? Okay.
0: Cuando, pues, al final de cuentas, lo que buscas realmente es que más gente escuche tu música, ¿no?
1: Pues sí, obvio.
0: Entonces, ellos sí siguieron con su rollo, pero sí fue lo que hizo. Y muchos videos musicales lanzaron a los artistas a otro nivel. Porque okay, eso era antes de que tuviéramos las redes sociales como las tenemos ahorita, que también ya se funciona mucho para lanzar a la gente. Pero los videos musicales hacían eso, era como podías tú conocer al artista, porque muchas veces antes del internet no tenías forma de conocer quién cantaba si no veías el disco, porque si lo escuchabas en la radio como con nosotros.
1: Claro, pero no le ponías cara.
0: No tenías cara de quién estaba cantando hasta que veías el video. Mira, por ejemplo, el de la canción de Never Gonna Give You Up.
1: Uy, claro.
0: Que mucha gente no sabía quién era el que cantaba y cuando lo veían, nada que exacto, ver con la voz que
1: con
0: tenía.
1: Con la voz, exacto. O, por ejemplo, también servía para aprenderte las coreografías.
0: Sí.
1: ¿No? O sea, como all the single ladies, all the single ladies.
2: Para el libro de claridad.
1: Claridad.
0: Ven, claridad. Llega ya. Sí, sí, sí. Y eso es algo que ahora está pasando, que muchos están haciendo. Y no solamente de los videos musicales, ya también está funcionando con los conciertos.
1: ¿Qué? ¿Conciertos
0: sí,
1: en vía streaming o cómo?
0: No, sí, en streaming o los videos de los conciertos.
1: Ah, claro, bueno, obvio.
0: Y cuando están bailando.
1: Por si no tuviste dinero para ir a ver a Metallica en la esfera, pues si no te alcanzó, lo van a subir, no te preocupes.
0: No puedo verlo todavía, ¿sabes? No me he metido a verlo así, ¿no? Me niego.
1: Te niegas.
0: Bueno. Me niego porque no, si es la cosquillita y luego dices, no, ya luego Dios dirá. Dios está diciendo, yo no voy a decir nada, brother.
1: ¿Dios proveerá?
0: Sí, Diosito así de, yo no voy a proveer nada, hazle como quieras, papacito. Tú fuiste el que decidió, a mí no me metas en tus broncas.
1: Yes.
0: Por eso no he metido a ver esas cosas. Pero lo que sí pasa es que mucha gente estudia los videos, aprende las coreografías, y hay un artista que se llama Neo, creo que se está diciendo, no me acuerdo quién.
1: ¿Quién?
0: No me acuerdo si es Neo, o no me acuerdo cuál es, ¿cómo se llama este tipo? Otro artista, no me acuerdo cómo se llama, te lo busco.
1: Okay.
0: Que está subiendo a gente del público en una canción en específica a bailar con él. Y todas las que han subido se saben toda la coreografía.
1: ¿En serio?
0: Sí, es así completamente. Y no es coreografías fáciles de la CDG, no. Como coreografías más rebuscadas y se suben y se la saben. Qué y padre. La bailan.
1: Bueno, es que ahora está muy de moda eso. O sea, el artista sube su canción y hace como su challenge con los 10 segundos o no sé cuánto de sí, coreografía. Sí. Para que te lo aprendas.
0: O muchas veces ni siquiera es el mismo artista. O sea, son las redes sociales.
1: Las fans.
0: Llega alguien, escucha un cacho de la canción, le ponen unos pasos, a alguien más le gusta, se hace viral y
1: ya. Sé.
0: Y entonces hoy el artista tiene que aprenderse los pasos que le pusieron a su canción.
1: Ya sé.
0: ¿A ti como artista te gustaría, mi querida Jime, que le pusieran pasos a alguna canción tuya?
1: Yo creo que sí, estaría padre.
0: Y que te dijeran, ahora tienes que bailar eso porque pues aquí están bailando tu canción.
1: No lo haría. Pero sí invitaría a la gente que lo siga bailando.
0: Me encantó el no lo haría.
2: Pregúntale a Belinda con el zapito, dice.
1: Ya sé.
0: No, pero el zapito, pues ese siempre fue el de ella y sí lo bailaba, ¿no?
1: Prim, prim, prim, prim,
0: sí,
1: prim,
0: sí bailaba prim. El zapito ella, porque pues cómo no va a bailar el zapito, ¿estás de acuerdo?
2: Así le
1: ella siempre ha baleado, bailado, vivido,
0: hecho de todo.
1: Brincado y chacualeado.
0: Sí. Pero hablando de medios musicales, lo decíamos fuera del aire, el rey indiscutible y el que tiene el trono de los mejores videos será siempre Michael Jackson.
1: Por siempre, amén.
0: Michael Jackson, no hay quien le gane a sus producciones. También eran unas superproducciones y mucho dinero.
1: Definitivamente. Había presupuesto.
0: Sí, un poquito.
1: O sea, de entrada.
0: Un poquito, pues es el rey del pop, imagínate.
1: Claro.
0: Sí, el rey del pop podía. Y aparte, también todos sus videos eran películas. O sea, eran películas y tenía un poquito de todo. Había algunos que también eran como de conciencia social. Había algunos que solamente eran de películas de terror. O sea, el de thriller, el director de la película, del video, lo sacó de una película que se llamaba Un hombre lobo en París. Un hombre lobo americano en París.
1: En París.
0: O sea, esa es una canción, ¿no? Un hombre lobo americano.
1: De hecho.
2: Hombre lobo americano en Londres.
0: El director de esa película, él lo jaló y lo contrató para que dirigiera la película, el video de Thriller.
1: Ay, qué padre.
0: El video de Thriller, porque ahí se convierte en
1: Hay una canción.
0: ¿Ese Thriller se convierte en el lobo? ¿El Michael Jackson? ¿Sí es ahí?
1: Claro.
0: ¿No se convierte en zombie?
1: No. Él es el lobo.
2: En la película del video se convierte en lobo.
0: En la película del dentro del video, ¿va? Cierto, ajá. Sí. Y él se convierte en zombie en el video. Ok, sí, ya decía yo. Mi cabeza de repente tuvo un choque así de, ¿what? ¿Entonces cuál es? ¿Cuál otro? Sí, pero sí. ¿Ibas a decir algo, amiga Jimé?
1: Ya se me olvidó. La de We Are the World.
0: Ah, sí,
1: donde
0: muy buena.
1: Salen todo el mundo
0: grabando.
1: Sí.
0: Ahí va a estar un documental de esa canción en Netflix. Está muy bueno. Continuamos con la musiquita. Ahora sí, vamos a escuchar esto. Es el 6, ingeniero, la 7.
1: O sea, ¿te alegraste de que se me había olvidado lo que iba a decir?
0: No, para nada. Pero te voy a cortar de todas formas. Esto que vamos a escuchar es de OK Go. La canción se llama This Too Shall Pass. Esto pasará. La opción es en el baño por Turquesa Pau Cancún.
1: 102.7.
0: Tulum.
1: 93.5.
0: Y Chetumal.
1: 91.3.
0: Regresamos, no se bañan.
1: No te bañes.
2: Va soportada por Gandalf, dice.
0: No, Gandalf dice You Shall Not Pass.

Vamos a un corte, regresamos hacia el baño. Estamos en vivo por Turquesa Pop Cancún, 102.7, Tulum 93.5 y Chetumal 91.3. Esto es OK Go, de los mejores videos que hay. Regresamos, no te vayas.

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1: Son las 4:42.
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6: ¿Cuál es uno de tus mejores videos favoritos de toda la historia? Dame tres videos en este momento, por favor.
7: Dame tu cosita.
6: Cada que escucho esa canción, el nombre, no eso está grabado en mi mente.
8: No puede ser.
9: Además, salgo bailando.
6: Dame tu cosita. Sí, sale bailando eso y yo dice que estoy intentando trabajar. Buscaremos el video y lo vamos a poner para que lo puedan escuchar.
8: Por favor, afírmalo, afírmalo.
6: Por ahí debe andar. Pero bueno, entonces, ¿dónde? Tres videos tuyos.
9: November Rain.
6: Esa también es una super película, ¿no?
9: Que es como una película. Y luego te ha pasado uno que a lo mejor no es muy común en estos tiempos, pero es una canción de una banda que se llama Blind Melon, que se llama No Rain.
6: Tum, turum, tum.
9: Y el mensaje de la canción es muy padre. Es una niña que está buscando su entorno, que está buscando a su tribu, que está buscando sus pares, gente con quien identificarse. Y en el video la van poniendo en diferentes escenarios y la rechazan.
8: Okay.
9: La niña está disfrazada de una abejita.
6: Sí, súper bonita.
9: Entonces, al final del video, donde se
6: aclima de la canción, se burlan de ella en el escenario.
9: Se burlan de ella en el escenario. O sea, le hacen bullying. Es realmente una metáfora muy buena. Okay. Yo creo que muy actual, ¿no?
8: Okay.
9: Y entonces llega un momento en el que abre una puerta, sale hacia un jardín y hay muchas abejitas.
8: Ay, qué
9: entonces
8: precioso.
9: Encuentra su lugar. Entonces, ese video para mí se me hace. La canción es muy alegre. Tiene una melodía muy chida, la banda era muy buena, el cantante también. Y el mensaje que tiene de siempre, pues esas rolas que dices, me quiero poner de buenas, vamos a poner
8: esta.
6: Está chida la canción aparte, está bonita. Ajá. Sí, me gusta.
9: Está
6: estoy
9: muy padre.
6: De acuerdo, esa es una
9: que
6: buena.
9: No la pusieron, man. Esa era como para que la programara. Ya le diste un gusto acá a la pobre Jime.
8: Exacto, es que como nada más
9: algo
8: vengo
9: mellow.
8: Yo.
6: Es que no, te puse otra.
8: Pone
6: te puse
8: pura
6: otra,
8: cosa
6: así.
8: Bien random, bien bárbara.
6: La primera que ya pediste sabes. Es la que vamos a poner después, la de November Rain.
9: November Rain.
6: Sí, o sea, sí la vamos
9: cabe
6: a poner.
9: Cabe mencionar que en la pandemia logré sacar todo el piano de acompañamiento.
8: Okay.
9: Tengo todo el video. Me tomó 6 meses.
8: Bueno, menos mal.
9: Tocarla y cantarla.
8: Sí. Menos mal no te tomó la pandemia entera.
9: Sí. No, pues no tenía nada que hacer. Tenía hasta el gorro, nada más me veían. Clinking, clinking, clinking, sí. Clinking.
6: Lo bueno que por lo menos no es lo mismo que
10: con la guitarra.
6: Sí, aparte.
8: No, bueno.
6: Por eso estamos como estamos. Pero sí, de hecho, te vas a regresar el piano para que lo

0: André, este es fácil, rápido y sencilla. Sacas un cantante, tienes que hacer que adivinemos quién es sin decirnos su nombre. Okay, ni sus canciones.
1: Ni sus canciones, ni su nombre.
0: ¿Y si es su
1: grupo? Bueno, si es su grupo, ¿no?
0: Sí, también.
1: Si es su grupo, sí. Mexicano, tapatío. Okay.
0: Grupo mexicano, tapatío, maná. Ajá. Maná.
1: ¿Cuántos tapatíos conoces, Jimé?
0: En lo que peleamos y a continuar con la
1: único
0: música.
1: Que conocer, no manches. Okay,
0: esto que escucharemos es una que mencionamos hace rato.
1: Porque vivía allá.
0: Es de Guns N' Roses, November Rain. En el baño, por Turquesa Bob Cancún.
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0: Tulum.
2: 93.5.
0: Y Chetumal.
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0: Regresamos, no se vayan.
1: Otra vez porque me faltaron mis insertos.
0: Tulum. Sí, otra vez, Tulum.

Vamos a un corte y volvemos. Estás escuchando Turquesa Pop 102.7 Cancún, Chetumal 91.3, WhatsApp, digo, Tulum 93.5. Ya volvemos. Ay, me distraen, quítense de mi cara.

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1: Son las 4:53.
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8: ¿Cómo le fue cambiando conforme ya se fue sobando?
9: Ya, sí, pues, si le sobas, va cambiando. Pero bueno, ya se nos acaba el tiempo, se nos acaba el show. Gracias por habernos acompañado en estas dos horas. Esperemos que hayan recordado algunos videos musicales de sus favoritos y regresen a ver los videos que les gustaban. Por favor, pónganlos para limpiar la casa, aunque sea, que es muy divertido.
10: Para trapear.
9: Para eso los utilizo. Y nos vamos a despedir con los cumpleaños. Tenemos cumpleaños esta semana que celebrar. Empezamos por el día 29, Ivette Luna. Ivette Luna está cumpliendo años, le mandamos un abrazo.
8: Saludos, Ivette, súper talentosa.
10: Feliz cumpleaños.
9: Gira por todos lados, siempre con muchos artistas.
8: Con Cristian Castro, Cristian.
9: El día 29 también cumple años una gran, gran mujer que admiramos. Le mandamos un beso, la amamos mucho. Micaela Olmos. Yeah.
11: Micaela.
12: Que tú quieres, alma mía.
8: Un aplauso.
9: También el día 29, Sam Shelby, le mandamos un abrazo, que tiene una fundación para personas que pierden su casa en incendios. Wow. Ayuda a personas.
8: Excelente.
9: La entrevistamos hace tiempo, estaba también en bomberos, pero la entrevistamos.
8: Gran iniciativa.
9: El día 30, Verónica Zacarías cumplió años el día 30.
10: Hey, Vero. ¡Feliz cumpleaños, Vero!
9: También
8: la chica de la moda.
9: El día 30, cumpleaños, Dora Luna.
8: Dora.
9: Aquí es un 3 y un 0, ingeniero. Aquí hay un 3 y un 0. El día 3. Es un X, le borraste.
10: Era el 30.
8: Oye, el 3. Dora, la fan del ingeniero.
10: ¿El 3 o el 30?
9: El 3. El 3.
12: Chiqui.
9: El 3. Dora Luna está cumpliendo años.
10: Ingeniero.
9: Y también el día 2.
8: Regarrote.
9: El día 2.
10: Su cosita.
8: Andale, tiene razón. Cielo al alte, sí.
9: Sí. Pero bueno, le mando saludos a Dora y a su mamá. El día 2. Sara Martínez, cumpleaños, mejor conocida como Sari.
10: ¡Feliz cumpleaños, Sari!
9: Que trabaja todo el tiempo con Pau Donat, es ahí su mano derecha y su confidente, y se la pasan riéndose todo el tiempo. Sigan disfrutando, les mandamos un beso y un abrazo. ¡Felicidades, Sarita!
8: ¡Saludos!
10: ¡Happy birthday!
9: Cumpleaños cumplidos canciones cantadas, videos vistos, programa se está acabando, se nos terminó.
8: Dinámica respondida.
9: Dinámica ganada por André, que llegó a arrasar.
10: ¿Qué?
8: Arrasando.
9: Lo siento, André.
10: Ganó André.
9: Sí, el último a adivinar ganaba todo.
10: ¿Cuánta
9: y ganó?
10: Traición.
8: De hecho, venía manejando desde Tulum. No podía escribirles porque venía manejando. Claro. Soy responsable de mi parte.
9: Pues
8: y de que
9: hoy
8: llego en el último corte.
10: Claro.
8: Y ganó.
9: Y ganó la dinámica.
10: Muy bien.
9: Y así fue. Así fue tal cual que nos ganó. Pero bueno, estamos en el mes de octubre. Este mes, la semana que entra, no, todavía no se acaba.
10: Le estoy diciendo lo mismo, pero
9: todavía me falta mucho tiempo, espérense.
8: No, la Matrix dice que ya se acabó.
9: Lo que se acabó fue el programa. Se acabó el programa y nos vamos. La próxima semana hablaremos de qué pasa después de la muerte. ¿Qué pasa después de la muerte? Lo platicamos el próximo sábado de 3 a 5. Gracias por habernos acompañado. Esto fue El Baño. Soy Alex Navarrete.
10: Yo soy Jimena García.
8: André Plata. Y yo soy de lo mejor de lo mejor, chamaques.
9: Let flush it out. Ya, feliz amanecita.
8: Al ingeniero, gracias. A Tiki, a todo el mundo.
9: Así es la cosita.
10: Yo, y la cosita. Dame tu cosita.
9: Gente de redes sociales y de...

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1: Son las 5 en punto.
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1: Son las 5:12.
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1: Son las 5 con 25 minutos.
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1: Son las 5 con 40 minutos.
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1: Son las 5:54.
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1: Son las 6 en punto.
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1: Son las 6:13.
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1: Son las 6:29.
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2: Son las 6:47.
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1: Son las 6:56.
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